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Son las 7 en punto en todo el país. Comenzamos a ganar este día juntos, aquí en nuestro gran día en Aspen. Con una temperatura de 21.8 grados, con 70% de humedad en el ambiente, con vientos del noreste soplando a 20 kilómetros por hora, así comenzamos nuestro camino esta mañana. En un jueves que va a ser bastante caluroso, ya esta mañana llegaríamos a 31 grados, por la tarde la máxima es de 36 y por la noche bajaría a 26 grados. Tiempo cálido a caluroso, cielo parcialmente nublado con vientos moderados del noreste en este jueves 27 de agosto. Sí, empezamos juntos nuestro gran día en Aspen con un abrazo muy grande a nuestros oyentes que van rumbo al trabajo, con un abrazo muy grande y muy especial para los chicos que van al colegio también, el deseo que sea un buen jueves. Se va aproximando un lindo fin de semana. Sí, el pronóstico nos muestra temperaturas altas hoy y mañana, máximas de 36 grados hoy y mañana. El sábado máxima de 28 y el domingo máxima de 30. El domingo sí puede haber algunas lluvias dispersas, pero con una mínima de 19 y una máxima de 30 grados. Comenzamos juntos este gran día que hacemos en Aspen. ¿Qué frase o pensamiento elegimos hoy? Hay un pensamiento muy, una frase que se hizo muy popular, ¿verdad? Este es una metáfora que la usó mucho un expresidente de Estados Unidos, llamado Bill Clinton. Sí, es la ley de los pozos. ¿Y qué dice esta ley? ¿Y qué dice esta frase que popularizó muchísimo Clinton? La primera regla cuando estás dentro de un pozo es dejar de cavar. La primera regla cuando estás adentro de un agujero es dejar de cavar. Es decir, cuando estás en un problema, deja de profundizar el problema. Deja de seguir profundizando el problema. Bill Clinton usó muchísimo esto en la política. Decía él que aprendió eso. La primera regla cuando estás adentro de un agujero es dejar de seguir cavando. Y se aplica a todo. Se aplica a la economía, se aplica a la vida, se aplica absolutamente a todo. Cuando hay un problema hay que enfrentarlo, no rehuir y no seguir persistiendo a lo mejor en el error que uno ve y que obstinadamente sigue cometiendo. Bueno, la primera regla cuando estamos dentro de un pozo, dejar de cavar, nos lo recuerda Bill Clinton.

Una célebre frase que parte de esa ley de los pozos. El pensamiento para hoy, ¿qué les parece? ¿Vamos juntos? Hacemos juntos el camino entonces de todas las mañanas. Hoy, con un cuarto día de huelga médica, a las 9 de la mañana, hay una nueva reunión convocada por el presidente del Senado. Invitó a la ministra de Salud y al ministro de Economía y a los huelguistas, a los dirigentes de los huelguistas del sector de la salud pública. Vamos a ver qué pasa en esta reunión. Ya hay médicos que fueron rumbo a Encarnación, al rally, para llevar su protesta ahí también, ya que el presidente va a estar ahí, la atención se concentra ahí. Hoy es la largada simbólica y mañana ya la competencia del Rally del Paraguay, que se va a correr nuevamente en Itapúa. Hablando del Senado, ayer fue un trámite, 27 senadores eligieron las ternas, designaron las ternas para la Contraloría, pero todo indica que va a ser Camilo Benítez, el actual Contralor, el reelecto, porque es el que tiene el visto bueno del oficialismo, del cartismo. 27 senadores ayer confeccionaron las ternas. Camilo Benítez está en la terna para Contralor y con 41 votos en la Cámara de Diputados va a lograr su reelección. Tema también destacado de esta jornada o de estas últimas horas. Hoy sigue el desembolso del dinero público, salarios que se están pagando ya desde ayer, ¿sí? Los salarios del sector público. Ayer empezaron a pagar a funcionarios administrativos, al Ministerio de Salud. Hoy, gobernaciones, ¿sí? Las fuerzas públicas también que cobran. Mañana se paga a los funcionarios del Ministerio de Educación y al personal docente y también a personal de las universidades públicas. Hoy, entonces, el desembolso a los funcionarios, decíamos, de las gobernaciones. Son en realidad 45 instituciones, ¿verdad? En total, las que van cobrando sus salarios en esta jornada. Sigue el desembolso. En deportes ya está Gustavo Costas para dirigir a Cerro Porteño. Ya llegó Costas en un avión privado. Cerro hoy juega en la Copa Paraguay, pero sin Costas todavía en el banco. Va a ser Nelson Cabrera, va a ser el entrenador interino. A las 18:30 contra Resistencia, Cerro juega en la Copa Paraguay. Olimpia ayer tuvo sus focones, para ganarle a Cristóbal Colón de J. Augusto Saldívar. 5-3 terminó ese partido. Pasó a la siguiente fase Olimpia. Hoy juega Cerro en la Copa Paraguay a las 18:30 contra Resistencia. Ahí también en Europa Fútbol, en la Conference League, juega el Brighton de Diego Gómez. Esto va a ser a las 3:30 de nuestro país, a las 3:30 de la tarde, contra el Tromso, un equipo de Noruega, entonces, que había empatado 0-0 en Noruega. Hoy se juega en Inglaterra, se define entonces, o definen los del Brighton como locales ante el Tromso. 0-0 terminó en la ida. Y hoy juega el Barcelona en España a las 4 de la tarde ante el Athletic Club. Es un poco la agenda futbolera en el campo internacional. Ayer Recoleta también ganó en la Copa Paraguay, le ganó al Deportivo Santaní 2-0. Y en la Copa Sudamericana tuvieron que llegar a los penales, a una larguísima serie de penales. River e Independiente Santa Fe ganó el equipo colombiano al final. Terminó 1-1 el partido. Fueron a penales y ganó el equipo de Santa Fe 8-7. Así terminó la definición. 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

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Así estamos comenzando juntos este 27 de agosto y vamos a la música, claro que sí. Vamos a un guitarrista que hoy cumple 73 años, nacido en canadiense, guitarrista de este grupo de rock progresivo, un grupo que fundó y del que fue integrante desde ese momento. Además, ejecuta la guitarra acústica, hace los coros durante las presentaciones, de vez en cuando le pone las manos al sintetizador. Rock progresivo, a cargo del grupo Rush, con Alex Lifeson, su guitarrista, hoy cumpliendo 73. Y claro que empezamos con ese clásico llamado Tom Sawyer. Suena aquí, Rush, esta mañana.

0: Rock progresivo y del mejor, sonando aquí Rush, sonando Tom Sawyer, su gran obra, la canción con Geddy Lee, con Neil Peart en la batería y con el guitarrista Alex Lifeson, que hoy está cumpliendo un año más. Por eso es un buen pretexto para empezar con Rush esta mañana. Grupo canadiense, rock progresivo, canción que llega desde el año 1981, desde un disco llamado Moving Pictures. Así comenzamos de esta manera con Rush, cuando son las 7:14 en todo el país.
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0: Senadores aprobaron con modificaciones un proyecto de ley que declara el Día de la Iglesia Evangélica en Paraguay. Acordaron en otorgar mediante este proyecto el último día del mes de octubre de cada año para la conmemoración de las iglesias evangélicas, con la intención de difundir y promover el aporte histórico, cultural, social y educativo, humanitario y espiritual de las iglesias evangélicas del Paraguay, dice el proyecto aprobado por la Cámara Alta. Y en el mundo es noticia, en Estados Unidos el gigante estadounidense Meta aceptó pagar $16,700 millones y restringir Instagram y Facebook a adolescentes en Estados Unidos en un acuerdo que pone punto final a un juicio histórico en su contra por adicción de menores a las redes sociales.
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0: Fast Car, Tracy Chapman.

Y sí, con este disco debutaba Tracy Chapman y llegaba al número uno en los charts en Estados Unidos. Un 27 de agosto del 88 tocaba allí la cima con este disco, llamado así simplemente como ella, Tracy Chapman, que conquistó al público a través de su guitarra y esa voz muy cálida, ¿verdad? Muy, muy cálida, la de ella, que acabamos de disfrutar. Un Fast Car es una de sus canciones más populares, más conocidas. 20 minutos de las 7 de la mañana, hablando de calidez, es cierto, gracias Pablito, el recuerdo es el Día de la Guarania, recordando un nacimiento más de José Asunción Flores, ¿sí? Para recordar entonces este 27 de agosto, qué hermoso género musical, y es nuestro, ¿verdad? Y ya fue declarado como Patrimonio Cultural Inmaterial de la Humanidad también. Recuerdo de Upacaraí, para mí es una de las canciones más hermosas que tenemos. Y después está Mi Noche Sin Ti, India, ¿verdad? Pero Recuerdo de Upacaraí, qué canción universal, ¿verdad? Pues me digo universal porque conquistó a muchísimos. En Latinoamérica, si queremos ponerle una zona geográfica. Llegó hasta el corazón de gente como Chespirito, por ejemplo, ¿verdad? Recuerdo de Upacaraí, una de nuestras canciones más populares. Bueno, Día de la Guarania, para tener en cuenta también esta fecha tan especial que nos coloca, ¿verdad? Con en la obligación de recordar a un género que es nuestro, una creación nuestra, ¿verdad? Ese tono acompasado, nostálgico, que es nuestro, es paraguayo. Guille Camino, Encar, Aspen y Viaje, lo más, nos dice Su. Qué gusto saber que los estamos acompañando en ruta también, rumbo al rally. Entonces, excelentes reflexiones, buen arranque del día, nos dice A. Gracias, un abrazo a nuestro cocinero también, excelente jornada para todos. Mi guarania preferida es Regalo de Amor, nos dice también Lucho. En sintonía, si podemos escuchar a Cheap Trick de Flame, lo tenía como sonido en mi WhatsApp, dice, gratos recuerdos me trae, gracias. Vamos a ver qué entra en la agenda de hoy, ¿eh? El Richard Báez, anoche no será el 9 que debería traer Olimpia, y volvió bien Derlis González, dice Alan. Sí, ayer marcó un gol el hijo de Richard, de Richard Báez, y pidió disculpas a la hinchada porque él salió de las formativas de Olimpia, ¿verdad? Y ahí mucha gente se empezó a preguntar por qué pedía disculpas. Bueno, el dato es que es el hijo de Richard Báez, el ex delantero de Olimpia también. Julio Iglesias hizo una versión de Recuerdos de Upacaraí. Saludos, dice Daniel. Así es. Muy, muy popular es nuestra canción, es nuestra guarania. Y es tan hermosa, tan dulce, ¿verdad? Feliz día a la radio, a todos los que hacen posible el eco que acompaña en cada momento. Saludos, nos dice desde Argentina. Gracias, Raúl. Un abrazo también.

para nuestros oyentes que están en diferentes países del mundo y que nos van acompañando a través de la web de Aspen y de las diferentes aplicaciones de radio. Estamos yendo bien, ¿verdad? Estamos yendo bien en este jueves de agosto, actualizando noticias con ustedes. ¿Cómo está el tránsito también esta mañana? Es la pregunta. ¿Se siente esto de que hay gente ya yendo al rally, de que hay gente que ya fue para el departamento de Itapúa? ¿Se siente eso o no? ¿O todo está igual? Mañana es la competencia, hoy es la largada simbólica de una competencia que nos pone también ante los ojos del mundo automovilístico. Hoy a las 19 van a ser la partida ceremonial en la rampa que está allí en el Centro Cívico de Encarnación, en el Zambódromo, como lo conocemos popularmente. Y ya la competencia en sí se va a dar mañana, desde mañana hasta el domingo. Esa es la hoja de ruta, dirían los corredores del automovilismo. 24 de las 7, seguimos. Un disco lanzado también un 27 de agosto. Un 27 de agosto para un grupo que debutaba en el mundo de la música en 1991 con este álbum. 35 años atrás, el grupo Pearl Jam presentaba su disco llamado Ten. Con este disco debutaban y esta es la canción que suena aquí esta mañana, Pearl Jam, Alive.

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14: Son las 7 de la mañana con 35 minutos en todo el país. Vamos juntos haciendo nuestro gran día en Aspen, compartiendo con ustedes lo más importante, ¿sí? Los principales temas del momento, los principales temas de la mañana. ¿Cómo está el tráfico? Les preguntaba, nos dicen, la cosa está un poco complicada sobre la ruta 1, bueno, lo que era acceso sur, como cada mañana, ¿verdad? Como cada mañana, me parece que la cosa está bastante complicada allí, está ralentizado el tránsito, pero no nos hablan de vehículos descompuestos, eso por lo menos tocamos madera, ¿verdad? Hasta este momento no tenemos reportes de vehículos descompuestos. Ya seguramente alguno de nuestros oyentes a su paso nos va a ir contando. Un abrazo a los cumpleañeros también, ¿eh? Felicidades para Celeste, buen día, hoy estoy de cumpleaños, feliz porque Aspen con buena música es compañera nuestra en esta vuelta alrededor del sol, nos dice Celeste desde Luque, un beso grande Celeste para vos. Y felicidades para los cumpleañeros de este jueves 27 de agosto. Les toca un lindo día, ideal para compartir algo fresco también. Esta noche, por ejemplo, un buen momento para celebrarlo. Son las 7:37 en el país.
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14: La temperatura es de 21.8 grados y la previsión es que vamos a tener un día bastante caluroso. 73% de humedad en el ambiente, vientos del este, noreste a 24 kilómetros por hora. Esta mañana llegaríamos a 31 grados, por la tarde máxima de 36, por la noche bajaría a 26 la temperatura. Tiempo caluroso, cielo parcialmente nublado con vientos moderados del noreste.
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14: Drifting, falling, the ocean blue.

Drifting Falling, The Ocean Blue, el indie pop que nos traen los integrantes de este grupo que ha dejado un muy grato recuerdo a su paso por nuestro país en un par de presentaciones, dejándonos inclusive una canción dedicada a Paraguay, Paraguay My Love, el sonido de ellos entonces, que siempre es grato para nosotros y me hace un poco acordar del sentimiento que tenemos. No sé si les pasa a ustedes que cuando escuchan a un extranjero hablando de nuestra amabilidad, de nuestra calidez, sentimos ese orgullo, ¿verdad? Me pasó en estos días, creo que ayer estaba viendo una entrevista a unos mexicanos que llegaban a Paraguay con motivo del rally. Decían que el año pasado estuvieron aquí y se fueron tan contentos, tan felices, que decidieron volver. Y eso es lindo, la verdad que eso es hermoso, cuando te dicen que les gusta mucho el cariño de la gente, tu país, que les gusta tu país. Sentí ese orgullo, sentí esa sensación de que, por lo menos hay gente opinando bien de nosotros, de nuestra gente, de cómo somos. Esa es la sensación que se me genera cada vez que escucho algo, leo algo al respecto. De gente que está en Paraguay, que llegó a Paraguay, que no se quiere ir inclusive, por las relaciones que desarrolla, por las amistades que desarrolla, por el cariño que recibe también de la gente. Somos nosotros así, ¿verdad? Somos muy afectivos e inmediatamente le damos un buen trato al viajante, al extranjero que llega. Estaba viendo estas entrevistas con motivo también del rally. Bueno, todo surgió con The Ocean Blue, ¿eh? Todo surgió con ellos, que nos dedicaron una canción llamada Paraguay My Love, que suele sonar de tanto en tanto aquí también. Y hoy estamos con discos debut. Este tema, Drifting Falling, sale de un disco con el que ellos debutaban. Porque escuchamos el disco de Tracy Chapman, escuchamos Ten de Pearl Jam, ahora estamos escuchando a The Ocean Blue.

todas canciones con las que debutaban estos artistas en el mundo de la música. Vamos bien, ¿verdad? 43 minutos de las 7, hoy hace 34 años que tenemos telefonía celular en Paraguay, dice Rachel, con el recuerdo. Imagínate el recuerdo que metió Rachel. Desde el 92 entonces, desde el 92, no fue un poquito antes, no fue un par de años antes, Rachel. Yo la verdad que no llevo en cuenta, pero gracias por el dato, Y gracias por acompañarnos, Guille, excelente jornada para todos. Especial para escuchar Love Bites de Def Leppard, dice Carlitos, que mete agenda también. Un abrazo para Luciano, que pide Creep de Radiohead. Un abrazo. Al mencionar a Bill Clinton, Guille, no pudo evitar recordar a Mónica Lewinsky, nos dice también nuestro oyente, con esto que estuvimos mencionando como pensamiento del día. 44 de las 7, sigamos con la música. Otros que dejaron muy buenas experiencias y muy gratas sensaciones a su paso por nuestro país en varias oportunidades. Los esperamos nuevamente, en cualquier momento. Air Supply, Making Love Out of Nothing at All.

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14: Siete de la mañana con 53 minutos.

juntos hacemos este gran día que compartimos en Aspen. Sí, bueno, algunas cosas para recordar. ¿Se acuerdan ustedes de aquel arquero que se hizo famoso en la Copa del Mundo, arquero de la selección de Cabo Verde, Bocinha? Sí, así se lo conoce popularmente. Bueno, ya debutó en el Colo-Colo en Chile, en la Copa de Chile. Debutó ayer, sí, y no le marcaron goles, así que empezó bien, ¿verdad? Empezó bien Bocinha. 3-0 ganó Colo-Colo y tuvo una noche muy tranquila el arquero caboverdiano del equipo chileno entonces. ¿Sí? Porque además hubo idas y vueltas en su contrato, no se sabía si al final iba o no iba al Colo-Colo. Sí, ya debutó anoche en la Copa de Chile y por lo menos no le marcaron goles. Buenos días, Guille, tuve el privilegio de estar en el concierto Air Supply, fue espectacular, lo más hermoso cuando se apagaron las luces y la gente con sus fósforos y encendedores prendidos en las gradas. Fue en el 90, hoy son los celulares, ¿verdad? Por eso te iba a decir. Pagué 10.000 guaraníes la entrada a césped y estaba allí enfrente mismo a los Air Supply, nos dice Gus. Buen recuerdo, uno recuerda así los conciertos, ¿verdad? En particular les digo, para mí el de Bon Jovi en el Defensores del Chaco fue excelente y no estaba repleto el Defensores. Yo estaba en césped allí en la zona de frente al escenario, pero había muchísimo lugar en campo en el Defensores del Chaco. Pero uno recuerda así los grandes conciertos, ¿verdad? Se quedan en la memoria esos grandes conciertos. Claro, y eso depende mucho de las experiencias personales de lo que cada uno pasa. Entonces, necesitamos buenos conciertos en Paraguay. Allí estamos plenamente de acuerdo. 5:08 de la mañana. Estuvieron también aquí. Recordado concierto. Ajá. Tachi.

Tachi, al grupo Ajá. ¿Recuerdan ustedes que estuvo en la arena de la Secretaría Nacional de Deportes? Otro gran concierto de los que pasaron por aquí, el trío noruego y sus seguidores, seguidores de este gran grupo que suele estar con bastante frecuencia aquí en Aspen sonando. Ajá, y Tachi en esta canción que nos acompaña desde el año 1988, desde ese discazo llamado Stay on These Roads, nos quedamos en esos caminos. A propósito, una canción que no escuchamos hace bastante, El pedido también para el Pomber Rock. Permítanme a mí también marcar la agenda. Sí, se puede. ¿Qué tiempos aquellos con Bon Jovi? Sí, Roxette, luego volver caminando a casa felices. Escuchemos a Scorpions, otro grande también, dice Fati. Y gracias a nuestros oyentes, sí, reporte de sintonía. Algo que quería compartir con ustedes es que vamos a tener un eclipse lunar. El diario Última Hora hace una linda reseña entre las 10 de esta noche, las 22 horas de hoy, y las 4 de la madrugada de mañana. Va a haber un eclipse lunar que se va a poder ver desde nuestro país. Y los responsables del Museo de Ciencias invitan a los interesados a observar con instrumentos de astronomía. En la costanera de Asunción van a estar. Entonces, desde las 10 de la noche de hoy hasta las 4 de la mañana se va a poder ver el eclipse. Yo no sé hasta qué hora van a estar los del Museo de Ciencias, pero van a estar allí con los telescopios para quienes quieran observar este fenómeno. En la playa de la Costanera, muy cerca de las letras corpóreas del Yo Amo Azu, que están allí frente al Palacio de López. Es lo que quería comentarles sobre este fenómeno que se va a poder apreciar entonces. Siempre es una linda actividad para compartir con los chicos también, para despertarles esa curiosidad, ¿sí? Bueno, un minuto de las 8 de la mañana, le damos un gran abrazo a nuestra legión de las 8, a quienes ya nos acompañan en este camino que vamos haciendo. Vamos a ver cómo se actualiza también el dato del tiempo. Teníamos 21.4 grados de temperatura a las 7 con 2 minutos. 21.4 teníamos. Vamos a ver en cuánto está el termómetro ahora. 22.2, ¿sí? Subió 0.8 grados la temperatura. 22.2, 69% de humedad. Y vientos del noreste soplando a 28 kilómetros por hora. Seguimos nuestro camino, ¿sí? ¿Y qué camino? Con Rick Springfield. ¿Suena aquí? No hablemos con extraños. Don't talk to strangers.

No hablemos con extraños, no hablemos con extraños. Es la recomendación de Rick Springfield que suena aquí esta mañana. Don't Talk to Strangers. Sí, señor. La canción que llega desde el año 1982, desde ese momento, desde inicios de los 80s. Entonces, con otro músico que dio Australia al mundo de la música. Recién estábamos escuchando a los Air Supply. Aquí lo tenemos a Rick Springfield. Sí, y de tanto en tanto tenemos artistas australianos que forman parte del playlist de cada mañana. Qué cantidad de artistas, ¿verdad? Qué cantidad de artistas dio Australia al mundo del rock y del pop, al mundo de la música contemporánea. 8:05, decíamos un gran abrazo a nuestra legión de las 8, a quienes ya nos acompañan en el camino que hacemos todas las mañanas. Se actualizó el dato del tiempo, un dato que compartíamos, 22.2 grados de temperatura con 69% de humedad y con vientos del noreste soplando a 28 kilómetros por hora. Y es el momento de nuestra agenda del día también. De la agenda que marcan nuestros oyentes, que ustedes hacen. Ustedes marcan con sus pedidos, con sus sugerencias, con sus propuestas, con sus recomendaciones musicales, ¿sí? Con todos los mensajes que van enviando, con lo que recogemos a lo largo del día. La agenda la marcan los oyentes. Y en la agenda de hoy, buen día, ¿cómo están, Guille? Sería mucho pedir Tonight, Tonight de los Smashing Pumpkins, dice Víctor O, que hace la agenda de hoy. Los Smashing sonando esta mañana.

Los Smashing Pumpkins, la canción llega a través de nuestra agenda del día, de la agenda que hacen nuestros oyentes. Hoy Víctor es el responsable de hacernos escuchar Tonight Tonight de los Smashing, que hace rato no sonaban aquí. Por eso también la agenda llega con los Smashing Pumpkins en este momento de la mañana. Vamos bien, ¿verdad? 10 minutos de las 8. Mientras estamos actualizando algunas de las cosas que ocurren, a las 9 de la mañana está prevista una reunión, a ver si se desactiva la huelga de médicos. En la Cámara de Senadores, allí fueron invitados la ministra de Salud y el ministro de Economía para hablar con los gremialistas, que por lo menos en un grupo ya fueron hasta Itapúa, al rally. Allí van a llevar la protesta de los médicos que van ya por su cuarto día de reclamos. Concretamente, el punto central tiene que ver con un aumento de un reajuste de 3 millones de guaraníes más por cada vínculo que tienen, que son 12 horas de carga horaria semanal. Un vínculo representa 12 horas semanales. Y es lo que piden, es un reajuste de 3 millones de guaraníes para cada uno de estos vínculos. Ese es el principal tema en este momento. Vamos a ver qué pasa. A las 9 de la mañana, una nueva reunión convocada entonces en el Senado para ver si se acercan las posiciones y si es factible. Ayer el ministro de Economía decía no hay dinero ni siquiera para dar un reajuste este año. Entonces, ¿qué es lo que va a salir de esta reunión? Es la gran pregunta, ¿verdad? Pero vamos a seguir entonces en las negociaciones que se están dando para ver si se desactiva o no esta medida de fuerza. Blondie, Call Me.

0: Call Me, la canción es de Blondie, de este grupo estadounidense de rock. Buena canción, llega desde 1980 hasta aquí, sí, son 46 años de vigencia. Parte de la banda sonora de aquella película American Gigolo, con Richard Gere en la actuación, en el papel principal, su lanzamiento en realidad, como gran estrella del cine, y esta banda sonora que acompañó esa película. Blondie con Call Me, sonando aquí cuando son las 8:15 en todo el país.
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0: Y se recuerda en nuestro país el Día de la Guarania, y en conmemoración de la fecha habrá varios homenajes. Por ejemplo, conciertos en el Teatro Municipal Ignacio Apane o en el Teatro José Asunción Flores del Banco Central del Paraguay. Otra actividad será en el barrio Ricardo Brugada, en la Chacarita, en la zona de Punta Carapá, donde Flores nació y vivió. A partir de las 19 habrá un festival musical de acceso libre y gratuito para el público. Y es noticia, en Nepal las autoridades del país elevaron a 289 el número de fallecidos por la riada masiva. Las autoridades nepalíes elevaron a 289 la cifra de fallecidos tras la riada masiva que arrasó varias localidades a su paso por una zona fronteriza con el Tíbet por el desbordamiento del río Bote Koshi. Un portavoz de la policía nepalí de Katmandú confirmó a la agencia EFE el último balance y aseguró que las autoridades rescataron con vida a 445 personas en las últimas horas, entre ellas 27 extranjeros.
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0: Handle with care, Traveling Wilburys.

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7: Son las 8 de la mañana con 23 minutos de este gran día que compartimos juntos en Aspen, sí, recordando que hoy tenemos Copa Paraguay y juega Cerro Porteño en la Copa. Cerro que ya tiene a Gustavo Costas, pero que no va a dirigir hoy. Hoy no va a estar todavía, va a estar Nelson Cabrera, integrante del staff de técnicos residentes de Cerro, es el que va a dirigir hoy al Ciclón en la Copa Paraguay. Ya el domingo sí, Gustavo Costas va a estar dirigiendo a Cerro ante Libertad. Hoy a las 18:30 en el estadio.

Estadio La Arboleda, Rubio Ñu, el partido entre Cerro y Resistencia. Y el domingo, qué partido, Cerro Libertad, qué partido. El puntero del campeonato que va a enfrentar al Ciclón, que está bastante rezagado y muy necesitado de ganar ese juego. Lindo juego para el próximo domingo, entonces. 8:24, un abrazo, gracias Carlitos, un abrazo a la gente de Concepción, a nuestros oyentes que están en Misiones, a nuestros oyentes que están en Alto Paraná, en diferentes partes del país, en diferentes partes del mundo también, a través de la web de Aspen, de las aplicaciones de radio también. Seguimos, el elegido del Pomber Rock esta mañana, Chip Trick, Ghost Town.

Ghost Town, el pueblo fantasma que nos trae este truco barato, así se llaman los integrantes de este grupo, así se hicieron llamar, con Cheap Trick, entonces, con un disco llamado Lap of Luxury, el año 1988, con Robin Sander en la voz, con Rick Nielsen en la guitarra. Siempre es un gusto escuchar a los Cheap Trick

0: en este caso con ese pueblo fantasma, el Ghost Town, que acaba de pasar por aquí a las 8:30 en todo el país.
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0: La temperatura 22.2 grados, 69% de humedad y vientos del noreste soplando a 28 kilómetros por hora. Esta mañana llegaríamos a 31 grados, por la tarde máxima de 36, por la noche bajaría a 26 grados. Tiempo cálido a caluroso, cielo escasamente nublado con vientos moderados del noreste durante todo el día.
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0: Every little thing she does is magic. Police.

Y sí, cada pequeña cosa que ella hace es magia, es mágica. Every little thing she does is magic. La canción llega con Police y la canción llega con ese pianista al que hacemos referencia de tanto en tanto, llamado Jean-Alain Roussel, que aparece aquí con Sting, con Andy Summers y con Stuart Copeland en este tema musical. Sí, en este gran día que hacemos juntos, jueves de agosto, el tiempo se pone un poco más cálido, 22.2 grados de temperatura. Se va a poner lindo el fin de semana, sí, un buen fin de semana vamos a tener en general, salvo algunas lluvias dispersas del domingo, pero dispersas, dice el pronóstico por el momento.

Máximas de 36 mañana, 28 el sábado y 30 grados el domingo. Con mínimas de 23 mañana, 22 el sábado y 19 el domingo también. En este fin de semana del mes de agosto. Del largo mes de agosto, dicen algunos. Interminable mes de agosto. Otros, ¿verdad? Porque el próximo lunes recién es 31. Aunque en el sector público ya se empezó a cobrar también, ¿verdad? Eso en el sector público. Mientras que en el sector privado se esperará seguramente hasta el próximo lunes. Sí, es largo, es largo, es largo. Estaba viendo los emparejamientos de la Copa Libertadores. Ya están definidos los cuartos de final. Estudiantes de La Plata va a jugar con Corinthians y el ganador va a enfrentar al ganador del cruce entre Flamengo e Independiente del Valle. Independiente del Valle que tiene a nuestro goleador, a Carlos González, que llegó a 7 goles y está a 2 goles de Alex Arce, que hasta ahora es el goleador de la Copa Libertadores, pero que ya fue eliminado por Fluminense. Que a propósito, Fluminense va a enfrentar a Platense en los cuartos de final de la Copa. Y el ganador va a enfrentar al ganador de Palmeiras, Liga de Quito. Cuatro equipos brasileños, a ver un poquito. Cuatro equipos brasileños, dos equipos ecuatorianos y dos equipos argentinos. Así están conformadas las llaves de los cuartos de final, entonces, de la Libertadores. Hay cuatro equipos brasileños, cada uno de ellos por separado juega con argentinos o con ecuatorianos, entonces, en la Libertadores. Seguimos, 35 de las 8, ¿sí? Gracias Martita, un abrazo, saludísimos, nos dice ella. Gracias Juanca, un abrazo especial también para nuestros oyentes que están en Argentina, ¿eh? Nuestros oyentes, que tenemos muchísimos oyentes en Argentina, aquí cerquita, en la zona de Formosa, pero también en Buenos Aires, por ejemplo, reportándose cotidianamente. Seguimos. Elton John, I don't wanna go on with you like that, es la canción.

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3: 8 de la mañana con 45 minutos de este gran día que hacemos juntos. Un último detalle, recordando esto, a las 9 está prevista una reunión en el Senado para ver si se desactiva la huelga de médicos, que ya va por su cuarto día. Están invitadas invitados la ministra de Salud, María Teresa Barán, y el ministro de Economía, entonces, para ver si pueden acercar posiciones entre los huelguistas y los funcionarios del Ejecutivo, que tienen que administrar una realidad financiera también. A las 9 de la mañana, esto en la Cámara de Senadores. 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El gusto grande de estar con presentadores Clase A, quienes nos permiten decirte que a las 8:48 llegó nuestro momento.
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3: Deseándote un excelente jueves, deseándote un gran día por delante, recordándote que nos vamos a encontrar mañana aquí a las 7 en punto para empezar juntos un nuevo día. Nos vamos con un disco que hoy cumple 35 años, disco debut de un grupo de grunge, un 27 de agosto de 1991. El grupo estadounidense Pearl Jam presentaba Ten, con Eddie Vedder reclutado como vocalista. Pearl Jam.

y su primer álbum en el mundo de la música, un discazo que hay que tener, de esos imprescindibles, con grandes canciones como Alive, como Black, como Jeremy y como esta que suena aquí. Nos vamos, Eddie Vedder en la voz, Pearl Jam, Even Flow. Que pasen bien.

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de la mañana con 6 minutitos. Lo que suena de fondo viene de mano de Will Smith, el sonido de Getting Jiggy With It, por favor. Yo sé que es jueves, pero decime si ya no parece un viernes espectacular. Estamos arrancando aquí al aire de la 102.7. What? 24 grados centígrados a esta hora de la mañana, día jueves, por favor. 27 mil millones de agosto del 2026. ¿Cuándo lo que vamos a cobrar, ñan de Yara, por favor? Acá estamos, por suerte salió un solcito bien lindo, un sol que ya nos acompaña y ya marca también, sin querer queriendo, un poco el inicio del fin de semana, ¿eh? Temperatura completamente primaveral para el día de hoy, 24 grados centígrados a esta hora de la mañana, y máxima que estima meteorología para hoy cerca de unos, les digo ya, 34 grados centígrados acaba de actualizar, así que jornada completamente primaveral en todo lo que hace nuestro país.

Yo me presento, les saludo, soy Marilé Unger, a partir de ahora su host, a su anfitriona, al aire de la 102.7, así que ustedes ya se van sumando para ir acompañándome, ¿les parece? 0975-102-107, 0975-102-107, WhatsApp Aspen, súper, súper habilitado. Ya van activándose las primeras personas a través de nuestro chat, así que bueno, vayan haciendo... Sé presentes, por favor, pasajeros, pasajeras 0975-102-107.

ya están comenzando a hacer ruta a esta hora de la mañana para emprender viaje al sur del país para el World Rally Championship. Por favor, háganse presentes más que nunca. Quiero saber si es que estamos acompañando a quienes van a ir a participar nada más y nada menos que de este rally que ya está compitiendo por ser en realidad. Y ya se hizo viral mucho contenido con respecto a eso, que tenemos el mejor rally del mundo. ¿Y saben qué? No lo dudo.

Hay que decir algo, Will Smith, mirá que es un actor espectacular y todo lo demás, pero cuando metió estos temazos, metió temazo, ¿eh? Estiloso, buena onda, te da un pireponá de la gran 7, ¿no? Increíble, tiene todo el flow de la mejor época de Will Smith, ¿eh? 24 grados centígrados a 9 de la mañana con 9 minutos. 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

Arrancamos la mañana, ¿les parece? Pasajeros, pasajeras, comenzamos a viajar por la mejor música de la historia. Ya veníamos escuchando a Mr. Big, ahora el sonido de Will Smith. Y vamos a decirle hola oficialmente a nuestra mañana con este temazo que yo estoy segura que les va a encantar. Porque yo les conozco y muy bien a ustedes, mis pasajeros y pasajeras del tiempo. Lo que va a sonar a partir de ahora... Y es un temazo, ¿eh? Un super clásico les voy a regalar a esta hora de la mañana. Abrimos oficialmente con el sonido de... Escuchen esto, Dire Straits haciendo So Far Away. Bienvenidos, bienvenidas, pasajeros, pasajeras del tiempo.

mañana con 14 minutos. Acá ya estamos, pasajeros y pasajeras. El sonido es So Far Away, Dire Straits, al aire de la 102.7. Hasta el mediodía no paramos, seguimos viajando con este ticket que es la mejor música de la historia. Por supuesto, en estas 3 horas de paseo musical al aire de Radio Aspe.

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la mañana con 30 minutos. Por favor, qué lindo sonido. El sonido de John Fogerty haciendo Centerfield. 25 ya grados centígrados a esta hora de la mañana y ustedes que no paran de sumarse me dicen por acá, Marile, buen día, qué lindo día y soleado. Un saludo, soy Vinicius desde Luque. Vinicius, un abrazo grande, gracias por estar. Marile, ¿qué fue eso que hiciste recién? Dicen, por favor, primero nos pusiste Deep Purple y ¿saben qué? Les voy a dar replay. ¿Disfrutaron de esto?

Que mucha gente que celebró cuando estaba sonando esta canción. Yo siempre les digo, a las vueltas de las pausas, siempre, siempre en nuestras mañanas de pasajeros y pasajeras del tiempo, ustedes tienen que saber de que se va a venir un reverendo temazo, no les miento, Con esto volvíamos de la pausa reciencito nada más a Deep Purple haciendo Smoke on the Water.

Lo que celebraron esta canción, no les puedo explicar, el chat estalló, ¿eh? El chat estalló a 0975-102-107. Marilé, por favor, acá en Sajonia, estoy en casa, pero siempre con vos, dice. Marilé, qué maravilla, este temazo, dice, escuchá lo que es.

Y además de eso, un oyente se dio cuenta de todo y me dice, Marilé, no solamente eso, sino que luego llegó el sonido de Rush, dice. Y bueno, si es que me lo decís. Bravado, le dimos play a Bravado luego de Deep Purple. Marilé, qué tremenda la mañana. Si Dios permite, espero ver la Raya el año siguiente, dice. Es la banda de mi adolescencia que vi por primera vez en un canal que pasaba conciertos y para mí fue un nivel explosión de cerebro de mano en sticker, ¿eh? Abrazo grande, Ángel, disfrutá, ¿eh?

Hola, señorita Marileo, hoy te pido un saludo para tu fan número uno, que es Grecia. Cumple años hoy y te está escuchando, porque vos sos la best of the best para ella. Dice Grecia, te mando un abrazo grande, feliz cumpleaños, Grecia. Grecia ya es de Virgo, así que estamos en temporada de Virgo. Abrazo grande, Grecia, que tengas un lindo día. Y encima el día está divino, o sea, es un regalo para vos, ¿eh?

Buenos días, mi apreciada Marilé, hermoso día. Ni una sola nube dando vueltas, dice. Full ambiente primaveral, pero totalmente listo, con pasaje en mano para retroceder en el tiempo. Y yo te digo otra cosa, Diego, para adelantar también cuando corresponda. Abrazo grande, Diego, pasajero del tiempo. Y muchas celebrando que haga levemente calorcito. Vos sabés que esta mañana no pensé que tan rápido iba a subir la temperatura y no estoy, digamos, en modo desabrigada. No es que estoy abrigada tampoco, pero estoy ahí como medio tempo de look, digamos. Mañana ya oficialmente hay que venir en modo fin de semana, ya un día completamente primaveral, porque mañana vamos a arrancar con unos casi 25 grados centígrados y la máxima va a ir todavía más arriba. Y además ya mañana vamos a saber de que el día va a estar templadito desde muy temprano, así como hoy. Buen día, Marilé, por fin este calorcito, qué alegría, dice. Exitosa jornada, soy el pasajero profesor, abrazo grande, pasajero profesor. Buen día, Aspen, bendecido jueves, Marilé, por favor, cordial saludos para vos y para Ino, gran abrazo, Roger, 24-7, escuchando Aspen, abrazo grande, Roger. Marilé, buen día, un saludo, abrazo grande al oyente del 305. Hola Marilé, como siempre te escucho y la primavera, ¿sabes qué? Se adelantó en mi jardín, dice, pero qué lindas las flores, muchas gracias. 9 de la mañana con 38 minutos, vamos a cambiar de onda, de estilo, dejamos este triplete de canciones impecables que recién nos acompañaron acá para ir hasta otro par de canciones hermosas, pero ahora vamos a ir un poquito en el tiempo y vamos a traer este sonido que viene de mano de... The Cardigans, ¿lo conoces? Conoces, es un temazo, my favorite game.

con 40 minutos, no paran de llegar los mensajes. Sigan escribiéndonos, por favor, al aire de la 102.7. ¿Traemos más canciones? Mirá lo que llega ahora, por favor, te va a encantar. Para esta mañana preciosísima, Sugar Ray, esto es Someday.

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divina balada, canción hermosa. Y de este sonido vamos a ir hasta esto que llega acá al aire de la 102.7. Nos seguimos acompañando hasta el mediodía. Llega F.R. David, esto es A Hard Night. Así seguimos, ya saben, pasajeros, pasajeros del tiempo.

mañana con 55 minutos, el sonido de Sahara Night, el sonido de F.R. David, aquí al aire de la 102.7. A nada de ingresar oficialmente a la segunda hora de programa. Recién estamos a nada de terminar la primera hora y ustedes ya dimensionaron la cantidad de canciones hermosas que han sonado. Bueno, así seguimos transitando. Les prometo

Neto, la mañana hasta el mediodía. Buen día, Marilé, acá en el tráfico escuchándote y me pide una gran canción de una gran banda, así que Sergio, abrazo grande. Hola María, ¿cómo estás? Me dice Marilé, buen día, acá escuchándote desde Luque, soy María Ángela. María Ángela, abrazo grande. Buen día, señorita Unger, bendecido y lindo jueves para vos, soy David. Dice, mira, como F.R. David, excelente. Marilé, se viene la tormenta de Santa Rosa para finales de agosto. ¿Sabés que estuve pensando en eso? No es por nada, pero de esas cosas que vos decís, que verdaderamente es como lo que siempre se cumple en el día que se tiene que cumplir. Si no me equivoco, 30 de agosto es el día de Santa Rosa, ¿verdad? Y siempre viene con su propia tormenta. Y así de lindo está el día y de repente, 30 de agosto, bararán, biririm, bururum, sucede lo que tiene que suceder. Increíble es, pero ¿saben qué? No es por nada, ¿eh? Ya les aviso. Marca lluvia y tormenta específicamente para el día domingo, específicamente para el famoso 30 de agosto, clavado o clock, como siempre, la tormenta de Santa Rosa. ¡Qué cosa increíble! A mí realmente que me sorprende, pero cada año, como relojito, esa es una fecha que se sabe que va a llover, ¿eh? Y hay que cuidarse porque no es lluvia nada más, es una cuestión ahí que se movimenta bastante todo, ¿eh? Como bien dice el nombre y como bien ya dice el folclore mismo, es una tormenta, es la tormenta de Santa Rosa que llega para renovar, para remover todo y después, bueno, ya viene la primavera, ¿eh? Buen día, Marilé, cómo disfruté el sonido de Angel, dice, me acuerdo cuando salió la película, había ganado la entrada para la band premiere justamente con Aspen, dice acá... Para la película Better Man de Robbie Williams. Sí, me acuerdo. Sari, te mando un abrazo grande y gracias por estar, me acuerdo. Si no vieron, la película que cuenta la historia de Robbie Williams es muy interesante porque él elige contarse de una manera muy distinta. Él aparece como un chimpancé en la película. Entonces vos ves la imagen de... vos ves actores, actrices, ¿verdad? Del cine británico. Pero el personaje principal es un chimpancé y ese es el personaje de Robbie Williams. Él eligió ser un chimpancé, digamos, para que cuente su historia en esta, digamos, una especie de película autobiográfica. Es muy interesante cómo plantea eso y es muy movilizante la película. Se llama Better Man y si no me equivoco está en Amazon Prime Video disponible para la gente que por ahí no la haya visto. Les recomiendo, es una muy, muy, muy buena película, ¿eh? 24 grados centígrados a esta hora. Actualizo, se acaba de actualizar 25 graditos ya, y la máxima estimada para hoy, les cuento, bien arriba, 33 grados centígrados en la máxima, según lo que estima meteorología para el día de hoy. Quiero saber si hay audiencia que está viajando, que está yendo al sur del país, que está yendo al World Rally Championship. Me cuentan, por favor, me reportan cómo sonamos en ruta. Todo eso quiero saber, pasajeros y pasajeras, al 0975-102-107. Marcamos la hora, son las 10 de la mañana puntualmente en toda la República del Paraguay. ¿Cómo vamos a abrir nuestra segunda hora de programa? Y vamos a abrir con un sonido bien, bien ya de casi, casi fin de semana. Llega el sonido de Wama. Qué linda canción. Wake me up before you go, go. 10 de la mañana en todo el país. Acá estamos para acompañarnos hasta el mediodía.

mañana con 10 minutos, el sonido de Love and Rocket. Esto es So Alive, al aire de la 102.7. 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

Le sigo leyendo al 0975-102-107. Buen día, Marilé. Feliz de escucharte de nuevo en este día. Voy camino al sur en estos momentos y paré a estirar mis piernas un ratito. Dice, voy con presupuesto, Tini. No, nací pobre lo de Tini. ¿Qué tema ese? Me impresiona la audiencia. Aspen, ¿cómo sabe tantas cosas? Hasta en eso están, hasta en la situación, en la polémica del artista argentina. Tini Stoessel, que está ahí medio corti de efectivo, increíble, una de las artistas más prolíficas del pop de esta parte del mundo, está pasando por literal problemas económicos, pero ¿saben por qué? Porque parece que su papá, que trabajó acá en Paraguay en algún momento de su carrera, su hermano y la mamá del artista también, parece que le dejaron afuera las negociaciones de su propia carrera al artista. Es lo que por lo menos se está hablando mucho en la prensa argentina. ¿Será o no será así? Bueno, lo sabremos después. Dice que va a salir un comunicado en estos días, pero la cantidad de memes que ya hay, por favor, ojalá que esa chica, más allá de que esté pasando una situación complicada familiar, porque qué tema, ¿verdad? Enterarte de que quienes tenían que manejar tu dinero con toda la confianza del mundo, mientras vos hacías tu arte literalmente por el mundo, había sido... No estaban jugando el partido con vos, estaban pateando contra tu olla. Parece que es eso lo que está pasando, ¿no? No se ha confirmado todavía, pero es lo que se sabe, ¿verdad? Y se sabe a través de una auditoría que pidió ella misma, ¿no? Es un culebrón este, ¿eh? Y hay muchos memes. Y lo que les estaba diciendo, por lo menos en el medio de todo esto, ojalá que si entra a TikTok o a Instagram, por lo menos que un poquito se ría de lo que está pasando. ¡Qué pucha! Por eso dice acá nuestro oyente que se va con presupuesto Tini. Ay, ay, ay, no te creo. Con saldo negativo me voy a Mayerle, pero feliz porque me voy al World Rally Championship. Dice, si te vas al rally, no creo que te vayas muy corto. Así que no te hagas el tini acá, ¿eh? Abrazo.

Pero le doy un punto. Mi voto es secreto, ¿eh? Bien, buen desarrollo de mensaje a este oyente, ¿eh? Mi voto es secreto, ¿eh? Abrazo grande, que tengas un lindo viaje y qué gusto que nos escuches en este proceso de ir hasta el sur. Así que si hay más gente que se va sumando y que nos quiere comentar cómo están viajando, cómo está la ruta, quiero esos reportes también. Y si están yendo en ruta, por favor, quiero la foto correspondiente a una actividad de ruta, que es chipa y un buen cocidito. Y la chipa tiene que ser argolla, como corresponde. Una linda foto encima, qué lindo día para hacer ruta. Ustedes que están yendo en ruta, gente pudiente lo que son. Abrazo grande. Les prometo que a la vuelta se llega un temazo. Lo que corresponde ahora es una pausa. Enseguida volvemos.

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¿Qué les prometí a la vuelta de la pausa? Un temazo, díganme si no es un temazo, díganme si no es una versión que no se veían venir un jueves por Anité y así de onda, ¿eh? Al aire de la 102.7, como siempre haciéndoles regalitos musicales. ¿Saben qué? Le voy a dar replay a este temazo. Ese sonido de Sade, ese sonido de Smooth Operator, pero en un remix que levanta la mañana, parece que primavera es ahora, ahora. ¿Qué es esto? Fin de año parece. Le falta el aguinaldo para que sea fin de año. Le falta cobrar para que sea fin de año, por favor. Quiero saber dónde está ese oyente que siempre dice que le desespera cuando yo digo, por ejemplo, la fecha. Hoy es 27 de agosto. Yo digo 27 mil millones de agosto del 2026. Cuando digo el mil millones a partir de los 20, dice que a él le desespera.

y no porque le moleste que diga, dice que le da risa, pero dice que le desespera porque tiene que pagar salario. Entonces cuando yo empiezo con los 1,000 millones, ya quiere decir que el salario o una que ya tiene que pagar. Y bueno, gajes de ser el CEO. Sí.

Por favor, la gente que está haciendo ruta de nada por este momentazo al aire de la 102.7. Qué lindo sonido para hacer ruta, Dios mío, en un día soleado y divino como el de hoy. No, te regalo, qué divino, ¿eh?

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Marilé contagiante la versión de Sade, pero jamás como la original. Ay, te voy a decir sí, pero no. La original es una preciosidad, es una tope de gama. Pero ¿sabés qué? ¿Querés que te diga algo? Hay veces que estas reversiones le inyectan algo distinto a la versión original. Y esta, no, le dije ahí no fuera de aire. Tremendo. Tremendo te vas a ver. Y ya que levantamos la mañana, seguimos en ese mood. ¿Les parece? Cambiamos de onda, de estilo, pero mirá lo que te traemos. Mirá lo que te traemos. De nada, ¿eh? De nada. De nada. De nada. Rockwell, somebody's watching me.

temazo, temazo. Robin Gibb haciendo Boys Do Fall In Love aquí al aire de la 102.7. Si están en ruta, por favor, les estamos regalando un playlist impecable para encarar ruta donde sea que vayan. Pero si están yendo al sur del país, bueno, van a encarar todavía con todo el estilo este World Rally Championship que arranca oficialmente ya este fin de semana aquí en la República del Paraguay. Gracias, Marilé, por alegrarnos las mañanas todos los días. Esa voz impresionante tuya, sabes que me alegra el corazón, Marilé. Dice, qué lindo mensaje. Hoy tocó quedarme en casa escuchando Aspen a full y preparando el almuerzo. Abrazo grande, Julián, dice. Julián, pasajero, qué lindo tu mensaje. Abrazo grande, te deseo un lindo día también a vos, ¿eh?

Hola, señorita Marilé, pero qué lindo saludo. Te saluda tu cocinero loco, dice. Navegando por las aguas del río Paraná. Éxitos totales. Soy Edu de Pacaraí, escuchando como siempre la 102.7. Me encanta nuestro cocinero pasajero del tiempo que nos escucha nada más y nada menos que navegando sobre el río Paraná. Qué cosa maravillosa, ¿eh?

Temazo, temazo. Vamos a ir hasta otra década en la música, otro estilo, pero vamos a ir hasta esto. Yo sé que te va a gustar y mucho el sonido de Crazy Town, Butterfly. 10 de la mañana con 36. Hasta el mediodía no paramos.

Qué canción, qué sonido, ¿eh? Crazy Town haciendo Butterfly aquí al aire de la 102.7, 10 de la mañana con 40 minutos. Hay canciones que te dan batería. Claro que sí, pues claro que sí. Una de ellas es esta, y todo lo que ya ha sonado en la mañana de hoy. 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

Nos vamos hasta más canciones. ¿Les parece lo que va a llegar ahora? Estoy segura también que les va a encantar. Y sigue transitando nuestra mañana con diversos estilos y géneros en la música, pero siempre, siempre el mejor sonido. Y lo compruebo con esto que llega ahora, de mano de Mr. Props, en un remix espectacular. Todavía más sonidos que inician una especie de fin de semana. Sowere o no, no te preocupes, acá hay temazos. Y aparte de eso, si están en ruta, de nada, en Mr. Props Waves.

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grados centígrados. Si están en ruta, están emprendiendo viaje al sur del país, se reportan, por favor. Quiero saber qué están haciendo mis pasajeros y pasajeras del tiempo. A esta hora de la mañana, en un ratito, llego a leerles porque hay una cantidad de chat abierto acá. Me encanta. 0975-102-107. Traemos más canciones. Lo que llega ahora yo sé que le va a gustar a la mayoría porque les conozco y aparte ya parece viernes. Escuchá lo que suena. Le Freak. Ahí está. Freak Out.

11 de la mañana con 14 minutos, el sonido de Shabba Rank haciendo Mr. Lover Man, aquí al aire de la 102.7. 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Y abrazo grande a toda nuestra audiencia que está emprendiendo viaje al sur del país. Muchos y muchas que ya están por allá, pero una mayoría importante que está yendo ahora de viaje. Así que espero que las canciones que estamos pasándoles en la mañana de la 102.7 les sea de gran compañía en este viaje, en esta edición rutera para muchos y para muchas al aire de la 102.7. Recién me celebraban el sonido de Bizarre Love Triangle. Te quiero contar algo, querido oyente. Ese es uno de mis temas favoritos de la vida. Yo cada vez que veo que está programada esa canción, algo ya me da en el alma, un cruy ahí en el corazoncito, Es un temazo, Bizarre Love Triangle, la preciosa, preciosa canción, categoría himno, de mano de New Order, que recién nada más pasaba aquí al aire de Radio Aspen. Ya saben ustedes, marcamos la pausita ahora, pero a la vuelta, ¿qué pasa? Claro, se viene un súper temazo, un imperdible al aire de la 102.7.

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Acá me dice alguien, Marilé, yo mañana cobro, pago mis cuentas y después seco otra vez, dice. Poeta, abrazo grande. Pero ya vas a cobrar mañana. Creo que muchos y muchas vamos a tirar hasta el lunes todavía el día de cobro. Así que fuercísimas para este fin de semana que llega, Por suerte hay muchas cosas para ver el fin de semana en la tele. A quienes no nos vamos al World Rally Championship, por ejemplo, Marilé, buen día. Hablando de las reversiones que estuviste comentando hace rato, dice, las reversiones de algunas canciones se disfrutan diferente, no se compara, para gustos, colores. Y después me dice, postdata, no se puede quedar el clima siempre así. Qué lindo, ¿verdad, Marilé? Saludos, abrazo grande. Se nota que hay mucha gente que estaba extrañando con ansiedad ya que haga un calorcito y... Porque hoy creo que es el primer día que se siente así como un calor y... Después de tanto tiempo. No hace calor, obviamente, pero un calorcito y ahí. Un día primaveral hoy, Y sobre el tema de las reversiones, para mí las reversiones hay que disfrutarlas también, porque te hace como incluso valorar más la original a veces, o a veces te da como el input distinto del sonido de la canción en madre, digamos, Así que a mí me gustan las reversiones, no todas. Hay algunas que vos decís para qué hicieron esto, pero muy pocas, En su mayoría siempre aportan desde ángulos distintos, Y como dice este oyente, yo siempre digo también, para los gustos colores. Marilé, te mando un beso grande, dice, como siempre, excelentes selecciones musicales, pero hoy está rebosante todo, dice, así que abrazo grande, todo culpa del señor Hino Alfonso, Saludos, soy Marta desde Ñemby, abrazo grande. Buen día, Marilé, te saludo desde el trabajo, acá reportándome como siempre, escuchando Aspen, dice, disfrutando de un buen tereré. Hoy creo que es el Día Mundial del Tereré, más o menos, de tanto que hoy pega un rico tereré. Espero que estén disfrutando de un delicioso y refrescante tereré. Hoy, disfrutando de nuestra tradición, encima no es por nada, pero espero que esos terereses estén bien espectacularmente fríos con ese hielo que hace traca, traca, traca. Excelente servicio, de verdad, espero que estén disfrutando, Y si están en ruta, por favor, quiero reporte rutero de los copilotos o copilotas que me manden una fotito y me digan, mira cómo estamos tomando tereré en la ruta. Y en la ruta se me acuerdan de mí, cuando compran chipa, cuando paran para comprar su chipa, con cosillito, por supuesto, y también foto rutera escuchando alguno de los temazos al aire de Aspen, y me manda siempre el copiloto o la copilota, me manda la foto, por favor, quiero verles disfrutando del playlist de la mañana de hoy, del día hermoso que tenemos, del tereré y de que ustedes están en ruta, porque hay una gran mayoría que está en ruta. Yo les conozco, les pillo, les conozco, Adriana, abrazo grande, que me dice, me encantan los temazos que están pasando hoy, se están pasando, Marilé, gracias por la compañía, Adriana, vos también, Buenos días, señorita Unger. Hoy, relax, en casa, escuchando la programación de Aspen. Dice, cocinando marinera. Ay, Dios mío, sé cuánto no como una marinera. Por favor, te envidio. Raúl, abrazo, Marilé, te mando un abrazo grande desde la fábrica de plásticos. Abrazo grande a todo ese equipo,

escuchar una canción y luego vamos a irnos muy, muy, muy arriba. Ya les aviso, ¿eh? Así que esta va a ser la última que no va a ser tan arribísima. Las otras, ya les aviso, bien arriba nos vamos a ir porque ya hoy es un jueves que parece viernes, ¿eh? Pero antes vamos a celebrar que el día está hermoso y para eso llega Michael Bublé, It's a Beautiful Day.

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Es un temazo, les prometí, temazo, temazo, pero ahora vamos a irnos bien arriba de Michael Bublé, vamos a irnos hasta este sonido. What is love? ¿Qué es lo que es el amor, eh? No lo digo yo, lo dice Hathaway.

0: 11:32 el sonido. Yo les prometí que nos íbamos a ir bien arriba con la música. Y si están escuchando el programa, probablemente están sintiendo que ya es viernes. Ya lo estábamos hablando fuera de aire también con parte del equipo y con una invitada que tenemos ahora en nuestra mañana. Le quiero saludar a ella. 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
1: 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Seguimos al aire de la 102.7. Lo hacemos con más temazos. ¿Te parece? Yo les dije que les venía a levantar la mañana. Lo que va a llegar ahora te va a encantar. Escucha lo que llega ahora. Llega The Chemical Brothers al aire de la 102.7. Superstar DJs. Here we go.

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de la mañana con 52 minutos, el sonido de Doobie Brothers, Listen to the Music, aquí al aire de la 102.7. Acá me dice, hola Marilé, saludos en ruta, camino de Pané, dice, Pati, abrazo grande, gracias. Marilé, qué temazo fue ese Hathaway que pusiste hace rato. Sí, fue tremendo. What is love? Era tremendo, tremendo sonido. En sintonía desde Pané dice Dyer, abrazo grande. Marilé, ¿ustedes se acuerdan de ese nuestro oyente que me había pedido que le ayude a armar la valija?

Ya no será demasiado ya lo que ustedes me hacen hacer, pasajeros y pasajeras. Pasajeros y pasajeras, ya hasta se me encimó todo. Por culpa de que me hacen hacer tantas cosas. Todos los días, me piden todo y más. Bueno, nuestro oyente ya hizo su valija porque ya está camino a su viaje. Me dice acá, Marilé, ya me estoy yendo al rally con mi maleta. Dice, qué gusto, abrazo grande, buen viaje. Cuídense que no mucho las personas que van a hacer ruta. Primero que nada, no hagan macanadas en la ruta. Uno, segundo, no se manden macanadas en el rally, por favor. Muchísima audiencia que se ha reportado en la mañana de hoy, así que solamente gracias a todos y a todas. Es un placer hacer este programa y mucha gente que me ha reportado que está yendo justamente al WRC 2026. Feliz viaje para todos y para todas. ¿Querés invertir en el sector inmobiliario? ¿Saber cuál es el mejor uso que le puedes dar a tu propiedad? ¿Querés saber cuál es la oferta ideal para el inmueble que estás planificando construir? 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

de la mañana con 54 minutos. Ya comenzamos a despedirnos de nuestra mañana de jueves. Parecía viernes hoy, durante muchos momentos del programa. Incluso ahora siento que es viernes, pero no es viernes. No, no, no, mañana hay que batallar todavía. Así que, bueno, acá estamos. Día jueves, 27 mil millones de agosto del 2026. Ya estamos, ¿eh? Les quiero decir gracias, de verdad, pasajeros y pasajeras, por la compañía, como cada mañana al aire de la 102.7, ¿eh? Estallaron de vuelta al chat, así que me pone muy contenta eso. Gracias en serio por estar. No puedo naturalizar la presencia y la compañía que me hacen todos los días. Y el cariño que me dan, olvídate. 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

8 grados centígrados a esta hora de la mañana. Le decimos gracias al señor Ino Alfonso por la música tremenda en la mañana de hoy. Y por supuesto, gracias a mí por venir. Nos encontramos siempre al aire de la 102.7. Se quedan con mi compañero, mi amigo, el señor Lucas Nataloni para su nuevo Mundo Aspen, que ya arranca en un segundo más aquí al aire de Radio Aspen, por supuesto. ¿Con qué nos vamos? Con este temazo, Nunca Te Va a Fallar, Untainted Love, de mano de Soft Cell. Nos encontramos siempre al aire de la 102.7. Por mi parte es todo. Chau, chau.

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10 minutos de las 12 del mediodía. ¿Cómo están, queridos amigos? Buen jueves para todos. Bienvenidas y bienvenidos a Mundo Aspen. Momento de arrancar con 28 grados de temperatura actual. Esta linda jornada de jueves, 27 de agosto del año 2026. Bueno, a aguantar un poquito más, queridos amigos, ¿eh? El lunes es 31. Así que bueno, para muchos quizás mañana será fecha feliz. Bueno, hay otros que tendrán que esperar hasta el lunes. Y otros tantos un poquito más, quizás. Bueno, ya estamos listos aquí para acompañarlos hasta las 14 horas. Con muy buena música, como ya lo saben, durante estas 2 horas. Y con mucha información también, queridos amigos. Bueno, arranquemos. Vos sabés que yo sé que hoy tenemos nuestro bloque de efemérides también donde está bastante cargada. Pero quería arrancar nada más con esto porque yo sé que muchos de nosotros en algún momento, bueno, hasta hoy día es indispensable, pero hace muchos años atrás, qué sé yo, no. No todos contaban con la posibilidad de tenerlo, ¿ok? Bueno, estamos hablando nada más y nada menos que, mis queridos amigos, un día como hoy, 27 de agosto de 1992, hace 34 años,

se realizaba la primera llamada por celular en Paraguay. La primera llamada por celular en Paraguay. 34 años. Repito, hoy día muy difícil encontrar a alguien que no tenga celular. Es prácticamente imposible, ¿no? Es prácticamente imposible encontrar a alguien que no tenga celular. Sin embargo, en aquellos tiempos era complicado, no era fácil. Porque anteriormente, si no estoy equivocado, yo era chico igualmente, queridos amigos, pero si no estoy equivocado, en aquellos tiempos vos tenías que pagar por el que te llamaba y todo. O sea, vos tenías que pagar llamando y el que te llamaba también. Era más o menos así la historia. Claro, en aquel momento también teníamos mucha... Y ya que estamos en un jueves de throwback de TBT, hablar de esto. El Tango 300 fue el primer teléfono. Era un ladrillo, hermano. No sé si habrá sido el primer teléfono celular, pero fue uno de los primeros, el Tango 300, hermano. Después vino el Tango 300, creo que con tapita. Que, hermano, pesaba una... Olvídate. Y era con tarjeta, ¿te acordás? Y que antes del teléfono celular estuvieron los beepers. Antes ya era, ¿no? El beeper que vos tenías acá en la cintura. Y que, o sea, que demasiado los perros queríamos tener beeper. Y después salió a la venta una especie de reloj nomás era. Pero vos te ponías por tu cintura. ¿Entendés? El beeper era que alguien te llamaba... Era una especie de radio mensaje, ¿no? Y que después vos te llamaron de tal número y vos te ibas y te comunicabas con la persona que te había llamado. Te dan Antelco. ¡Claro! Antelco, che. ¡Qué loco Antelco! Antelco, claro que te ibas para, primeramente, los teléfonos públicos y también había para llamadas internacionales en Antelco. Y la fila en Antelco, che. ¡Claro! Claro, mirá lo que era Antelco en su momento. Sí, sí, sí. Y había veces que vos tenías que irte a Antelco a pagar en la central que quedaba ya en el centro. Hijo de la gran pistola, Antelco. Bueno, la cuestión, mis queridos amigos, que en este jueves de TBT nada más estamos hablando de que hace 34 años, repito, un 27 de agosto de 1992, por lo que ya se cumplieron 34 años de este hito tecnológico, se realizó la primera llamada aquí en Paraguay, en aquel momento de la empresa Telecel, en aquel momento, hoy día transformada a otra empresa, ya todos sabemos cuál es, pero sí, así que seguramente muchos de ustedes habrán tenido algún que otro Tango 300, esos teléfonos que eran ladrillos en realidad, después creo que vino el 5190, no, yo no recuerdo si vino el 5190 primero o vino el 1000, no, el 5190, que era el que tenía la viborita. Ese fue el primero que fue así, hija de la gran pistola, re sofisticado ya. Después vino el 1100 y demás historias, ya que eran re... Hijo de la gran pistola, para la época eran súper sofisticados. Ni hablar, no tenían qué cámara ni qué 8/4. Hoy los teléfonos tienen... La cámara es mucho mejor que una cámara fotográfica. Filmás, etcétera, etcétera. No. Anteriormente nada. Absolutamente nada. Pero bueno, creo que tenemos algún que otro teléfono nosotros acá. Creo que tenemos algún que otro celular. ¡A la miércoles! Mira que nosotros tenemos un... Pero esto que... Este es panas, pero este que es un control. ¿Teléfono? ¿Pero teléfono celular o inalámbrico? ¿Celulares? Con antenita arriba. Claro. Vamos a quitar una foto en un ratito y vamos a subirla a las redes sociales porque, repito, 34 años del teléfono celular aquí en Paraguay. Hoy más que necesario, señoras y señores. Hoy no tenés tu teléfono, hermano, y mamita querida, te volvés loco. Te olvidaste tu teléfono y te morís, prácticamente. Pero bueno, 34 años, señoras y señores. Y muchos que han trabajado en diferentes telefonías también. Call center y demás historias. Qué difícil trabajo, che, ese call center. Bueno, la gente que llama a los call centers siempre están enojadas. Por alguna falla siempre, ¿no? Bueno, en fin, señoras y señores. Y, bueno, vayan contándonos a ver si en algún momento tuvieron cuáles fueron sus primeros teléfonos, etcétera, etcétera. ¿Ok? Bueno, otras cuestiones de las cuales vamos a ir hablando. El Rally Mundial. Rally Mundial.

con despliegue de 5.000 policías, cuál será el protocolo para los espectadores, etcétera, etcétera. Bueno, ya todo está marcado para que esto arranque en la jornada de mañana en Itapúa. Ayer se dio un desfile de autos antiguos, descapotables, ahí en la zona de la costanera, del centro de Encarnación, con los pilotos de todo el mundo iban, y bueno, el público los podía saludar, etcétera, etcétera. Hubo un espacio también donde se podían quitar fotos, etcétera, etcétera, con los pilotos. El rally es el segundo deporte aquí en nuestro país. Es el deporte, dejando de lado el fútbol, lógicamente, que ampliamente es el deporte número uno aquí en nuestro país, pero es el segundo deporte, el rally. No sé, pregunto yo. Porque en su momento también, y si nos vamos un poquito más atrás, en la década del 90, el básquet, por ejemplo, estuvo muy fuerte. Muy fuerte. ¿Qué sé yo? Partido Libertad contra Olimpia, San José contra Rowing, Ciudad Nueva contra... Y vos veías canchas llenas en la época del Nene Penscofer, de los norteamericanos que habían venido aquí a Paraguay también a jugar. El básquet como que era muy fuerte. Después como que fue perdiendo fuerza. El tenis, inclusive en la época de Víctor Manuel Pecci, nada más y nada menos. O sea, era también, o generó mucha atracción. El fútbol de salón es muy importante también cuando se juegan los nacionales, etcétera, etcétera. Pero el rally del Chaco, cuando los muchachos van y consiguen permiso, ¿verdad? Hay muchas veces que... No, yo nunca fui a un rally. Nunca fui a un rally. No sé cómo es, pero seguramente será muy atractivo porque hay muchísimos fanáticos del rally aquí en nuestro país. No, y se van preparados, hermano, para la guerra se han preparado los muchachos. Cuando es Rally del Chaco se han preparado para la guerra. Aquí ahora esta segunda edición del rally en Itapúa, bueno, pero por lo visto, repito, yo... Me hago esa pregunta, no la estoy confirmando, pero ¿será el rally el segundo deporte más importante o que mayor cantidad de gente capta aquí en nuestro país? No lo sé, seguramente algunos de ustedes responderán. Bueno, hoy día el pádel está muy fuerte también, pero no sé si los torneos de pádel, ponele, pero sí mucha gente la juega dicho deporte, ¿no? Pero bueno, ya estaremos hablando acerca del Rally Mundial, señoras y señores. Bueno, hoy continúa la Copa Paraguay también. Hoy juega Resistencia versus Cerro Porteño. Ayer jugó Olimpia. Ganó 5-3 al Cristóbal Colón de Julián Augusto Saldívar, que ayer lo descubríamos también. Julián Augusto Saldívar, de J. Augusto Saldívar. La huelga de médicos también, señoras y señores. Hoy ya va por el cuarto día de huelga. Médicos se van a reunir en la Cámara de Senadores. Ya están cumpliendo su cuarto día de huelga y fueron convocados a una reunión en la Cámara de Senadores encabezada por el presidente del Congreso y también médico Basilio Bachi Núñez. Bueno, también fueron citados el ministro de Economía, Óscar Lovera, y la ministra de Salud, Teresa Barán, mientras que los médicos también amenazan, en este caso, de que irán hasta Itapúa, porque ahí va a estar el presidente de la República. Entonces mencionan de que podrían llegar a ir hasta Itapúa, ahí en el Rally Mundial, señoras y señores, para ver si son escuchados de esta manera. Bueno, todo esto y mucho, pero mucho más en nuestras efemérides, como bien se los mencionaba, también vamos a tener... Tenemos alguito también ahí en nuestras efemérides. Ayer vi una definición, el partido River versus Independiente Santa Fe de Colombia, que por cierto ganó Independiente Santa Fe de Colombia. Terminó 1-1 el partido y fueron a la tanda de penales. Y patearon los 11 de cada equipo. O sea, patearon todos. 22 penales, hermano, 22 penales. Qué gusto da ver penales cuando no te calienta o cuando no juega tu equipo, ¿verdad? Si juega tu equipo, hermano, tu corazón está a punto de darte un infarto. Pero cuando no juega tu equipo o medio que no te calienta, quien gane, está bueno ver penales. 11 penales cada uno, definición en la tanda de penales ahí en la Conmebol Sudamericana. 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Bueno, 22 de las 12 del mediodía, arrancamos con...

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Bien amigos, 38 minutos de las 12 del mediodía. 31 grados la temperatura actual. 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Bueno, ya están los 8 mejores del continente para los cuartos de final de la Conmebol Libertadores de América. Y gracias a Mapfre tuvimos la copa aquí en nuestro país para poder verla. Le mando un abrazo enorme. Lo que pasa es que yo... le digo profe, es nuestro compañero aquí de Aspen, el profe Guillermo Domani, que yo le digo profe porque él fue mi profesor en la facultad, imagínense. Me dice, y tenías que pagar en dólares por recibir la llamada. La batería duraba 4 horas como máximo. 4 horas, imagínense. Hoy día, bueno, la batería te dura mucho más, pero 4 horas tenía que volver a cargar. Y los cargadores eran que vos tenías que poner el teléfono ahí sobre un... Claro, era el cargador, pero tenías que ponerlo arriba. Qué grande el profe. En algún momento voy a contar una anécdota que nos pasó en los Estados Unidos, cubriendo el Mundial. Qué importante es... saber abrir botellas con algo. No, se nos complicó y mucho. Pero también nosotros también. Bueno, fuimos a una especie de bodega. No la voy a contar, pero fuimos a una especie de bodega. Y queríamos tomar una cervecita. Y había, pero cantidad de latas. ¿Por qué nosotros compramos en botella sin saber abrir cuando no tenés abridor? Yo destaco mucho... Y destaco mucho a la gente que te puede abrir, vos y no, por ejemplo. Y no te abre una botella con una cuchara, con un bolígrafo, con la mesa, etcétera, etcétera. No era nuestro caso. No era nuestro caso. Tardamos para abrir una botella, tardamos aproximadamente 10 minutos. Una botella, imagínate. Pero bueno, un abrazo enorme para el gran Guillermo Maniski, que está todas las mañanas aquí. Hoy día puede ser que él sea uno de los, quizás el más antiguo aquí en Aspen. ¿Verdad que sí? Hoy día el profe Guillermo es el más antiguo. ¡Qué calificado! Bueno, en fin, yo lo escucho a la mañana cuando estoy viniendo a la radio. ¡Crack total! Bueno, se forró ahí esa operadora. Te cobran el ladrillo por llamar o por recibir, dicen acá. Y sí, era de esa manera, che. Era de esa manera. ¡Qué bárbaro! Y después vinieron unos cuantos que eran... creo que era ya el Tango 300 que venían en colores. También venía uno que era medio verde. Otro no. Verde, negro y creo que era uno azul o algo por el estilo. Venían, y hacía el ruidito ese cuando vos metías la tecla. ¡Qué barbaridad! ¡Qué! Y

Tenía que subir la antenita, tenía que subir la antenita para que tenga señal. Qué bárbaro, che. Eran otros tiempos. Ah, claro que con los tonos. Claro que comprabas el Backtom. Claro. ¿Qué tal, camarada? Saludos de Ciudad del Este. Tango 300 fue uno de los celulares que se tuvo en la familia. Y creo que era con Telcel. Y sí, era Telcel era la primera. Y era con tarjeta. Vos agarrabas, comprabas la tarjeta y cargabas el código ahí. Y después, bueno, ahí tenías saldo para llamar. Era lo mismo que anteriormente cuando uno iba a tener internet. Vos tenías que poner la computadora en tu casa y vos comprabas la tarjeta, cargabas el código y ahí tenías internet. Y tenías, qué sé yo, comprabas por 25 minutos, ponele. Y a toda velocidad vos tenías que meterle nada de perder tiempo. Claro, si iba corriendo tu tiempo. Era muy loco. Ah, acá me tira, mira, StarTAC era un sueño. Tenés toda la razón, Liana. Claro, porque el StarTAC era ya el más pro, pero recontra pro era el StarTAC. Aparte de eso, que era el más pequeño. Ya era pequeño, imagínate. Venir de semejante cacho de ladrillo, un tejuelón vos tenías, y de repente venía el StarTAC que vos decías, hijo, y se abría encima. De verdad, paf, que abrías el StarTAC. Pero el StarTAC ya era de los pudientes. Los que ya estaban mejor en aquel momento era el StarTAC, lógicamente. Acá está, mira. Hola, camarín, camarada. Yo tuve el StarTAC, el celular chiquito. Lástima que acababa rápido su batería. Y claro, no. Y como decía acá el profe, la batería te duraba como mucho 4 horas. Hoy día vos cargas y las baterías te duran un día, 2 días. Depende de cómo uno lo use, ¿no? Pero hoy día te duran mucho, pero mucho más. Claro, lógico, lógico, lógico. Hola Lucas, recuerdo mi primer celular fue un Sony Ericsson con tapita. A la pelota. No, pero ese era lindo. Cargaba saldo con Tele2, sí, también, recuerdo. Tante Coreí enviaba mensaje de texto al azar para ver si una chica me respondía. En eso le conocí a una chica, dicen acá. Bien, son de Ava, tiraba al azar. Cargaba saldo y tiraba al azar. Y por ahí alguna pescaba. Bien, bien, bien, bien. Claro, pero en su momento era el mensaje de texto también. Hoy día, ¿quién usa mensaje de texto? Hay muchas veces que te rompen las promociones de tal cosa de mensaje de texto. Pero en serio, hoy día vos, en los celulares de hoy día, che, no sabes ni dónde está el mensaje de texto. Buscás así el icono y che, ¿dónde el miércoles lo que está el mensaje de texto? Hoy día creo que ya nadie, o no sé si nadie, pero ya no se utiliza más el mensaje de texto como tal. Claro. Eso sí, llega a caer el WhatsApp y estamos fritos. Había caído hace un par de años, cayó el WhatsApp y estamos fritos, muertos estamos, no sabemos para dónde disparar. Esa también es la realidad, pero el mensaje de texto ya. Anteriormente también en radio, y no, se tenía un teléfono y la gente podía escribirte el mensaje de texto. Post llamadas. ¿Te acuerdas que al principio eran llamadas? Comuníquense a tal número, que esto, que lo otro, que tal cosa. Después ya fueron los mensajes de texto. Había un número y puff, la gente enviaba los mensajes al mensaje de texto, obviamente. Hola, me pareció verte hoy. Sí, estuvimos en la estación de servicio ahí, estuvimos haciendo el programa de Radio Venus, queridos amigos. Sí. Hola Lucas, una acotación del comentario del partido de River de ayer. Un hincha de River murió de infarto durante el partido. A la pelota. Eso quería informar. Saludos, muy entretenido tu programa. Muchísimas gracias, querido amigo. No, no, no, sinceramente no lo sabía. No lo sabía, gracias al amigo Ceneice. No, no, no, no. No lo sabía, pero bueno, qué pena, ¿no? Pasa que fue una decepción total para los hinchas de River. 80.000 personas había ayer en el Monumental y bueno, después inclusive se armaron algunos inconvenientes ahí ya una vez terminado el encuentro, pero no sabía esta información, querido amigo Ceneice. Ceneice, bueno, seguramente estará contento por la derrota de River.
Ceneice. 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

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Esperame un segundito que acá tenemos un pedido. Hola Lucas, mi ídolo, ¿cómo estás? Por favor, vamos a escuchar Violence of Summer de Duran Duran. Soy el tío Joel, me da el ok y da el al pelo, en este caso Hino Alfonso, así que más adelante va a sonar Durán Durán, mi querido amigo tío Joel. Ya está. A ver, el último. No te puedo creer, mira, está mandando foto de su teléfono. Hola, yo tuve un Sayen, era lo más, dicen acá, mira lo que es el teléfono. A la pucha. Bueno, igual este ya estaba bien sofisticado. Muy sofisticado ya. Lindo Hino Alfonso. Con la antenita acá arriba, pero ya era. O sea que yo tuve también esta marca en su momento. Sí, yo tuve. No sé qué habrá pasado de la marca. No sé si existe todavía, si continúa. Pero sí, tuve en su momento. Un Sayem. Era lo más, dicen acá. Está bueno cuando nos envían las fotos porque lo vemos acá y son llamativos. Nosotros tenemos uno acá que... lo que pasa es que el nuestro no se entiende bien si es un teléfono inalámbrico o es un celular, pero bueno, sí. Creo que es un celular esto, Hino. Sí, es celular. Es celular. Qué loco, che. Bueno, está bueno el Sayen, querida Nancy. Gracias. Hola, Lucas. El 1100 héroe. Saludos. No, ese sí que... Sí. Ese, lo que pasa es que ese duró mucho tiempo, Lu. Y ese tenía la viborita también. Después había otro que vino que después del 5190, del 1100, vino otro que era más o menos chico, pero era... una especie de diferente viborita, que era el que tragaba luego la pelotita. Pero no sé qué número era de teléfono. Era la misma marca del 5190, pero era más chiquito. Pero sí. Igual el StarTAC fue el primer churro. El primer celular churro, o sea... Ponele que todos tenían el Tango 300, y si en la época el que tenía el StarTAC... era el que ya estaba mejor en su momento, el pudiente. 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Bueno, en un ratito los vamos a seguir leyendo, queridos amigos, y ya les contamos novedades también que tenemos de nuestros buenos amigos de Punto Farma. 50 minutos de las 12 del mediodía, ya venimos con más Mundo Aspen.

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0: Muy bien, queridos amigos, 5 minutos de las 13 horas, 30 grados la temperatura actual. Escuchábamos a MC Hammer hace un ratito, nos fuimos a los 90 más o menos, 90 y piquito, también ahí, señoras y señores. 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
0: 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Leti, antes de cerrar nada más la nota, mencionar también de que se viene ya nuestra corrida. 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
1: Ya se están acabando los cupos, prácticamente sobran poquísimos cupos, realmente es la corrida más grande del país y estamos haciendo, vamos a decir, honor a eso, muchísimos inscriptos, no estamos dando abasto, pero hay todavía algunos cupos, así que a sumarse a la corrida.
0: Yo no sé cuántas miles de personas va a haber ese día. Sinceramente te lo digo, pero
1: no,
0: se me perdió ya.
1: Personas estamos viendo, pero ya los cupos están, ya estamos ahí en el vamos a decir, en el límite, así sí. Que bueno, vamos viendo, así que hay que apurarse porque realmente va a ser nuestro 25 aniversario y claro, va a ser algo espectacular.
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0: 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Bueno, Ino Alfonso, vamos a meter el acelerador, hermanito, porque tenemos muchísimos mensajes que en un ratito los vamos a seguir leyendo. Vamos a hablar un poquito del rally, del fútbol, etcétera, etcétera, etcétera, etcétera. Pero ya venimos en breve, dale.

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Muy bien, queridos amigos, 25 minutos de las 13 horas, 30 grados la temperatura actual. 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Bueno, ahora sí, vamos a empezar con los mensajes, queridos amigos. A ver qué dicen nuestros queridos camaradas. Me acuerdo que mi hermana tenía un celular Audiobox en época de los fines de los 90. Soy José Noguera. Mirá vos, José. No recuerdo de esa... de esa marca. Ah, este era a la pelota, pero este fue muy calificado. Este fue mi primer teléfono cuando cumplí 16, allá por el 2006, dicen. No, no, Siemens. Mira, tipo redondito. ¿Y esta marca sigue existiendo? Yo hablo de algunas marcas como que desconozco si siguen existiendo aquí en nuestro mercado, quizás en otros mercados sí. Pero mirá, sí, me acuerdo de este teléfono. No había demasiados, pero sí. Mirá, oche. Buenas, Lucas. Mi primer celular fue un BlackBerry. Ah, ¿te acordás que estuvieron de moda, pero al manguete? Sí, yo llegué a tener uno. Y que tenías todas las teclas ya ahí. No hacía falta. Claro, porque viste que anteriormente los teléfonos venían. No. El BlackBerry venía, claro. El BlackBerry venía ya con todo, todas las telgas y tipo computadora venía. Sí, cómo estuvieron de moda los BlackBerrys en su momento. ¿Vieron que era por moda también o porque venía un teléfono así? En realidad, BlackBerry tenía como muchos modelos. Podemos hablar de marcas de teléfonos acá porque no tenemos todavía ninguna. En cualquier momento, si quiere entrar alguna, estamos disponibles. Pero sí, podemos hablar de marca. Llevaba a la escuela y me sentía popular. Sigo teniendo y sigue funcionando, dicen acá. Esa es una cuestión también. Mucha gente guarda sus teléfonos antiguos. ¿Y será que siguen funcionando así? Y probablemente sí, ¿verdad? Porque no. Es solo que hoy día, qué sé yo, estos teléfonos ya no tienen la misma utilidad que uno le da hoy día a los nuevos celulares, sin duda alguna. Imagínense, 34 años pasaron de los primeros celulares. Hola Nata, aquí en casa nosotros sí usamos los mensajes de texto, porque a mi hijo de 9 solo le damos el celularcito de Nokia, solo usa para llamadas, aún no usan los smartphones, entonces sí, full los textos. Seguimos y escuchamos desde Lambert City, Sin y David, que es de Guaraní también, saluditos, qué grande David, hincha de Guaraní. No estamos pasando por un buen momento, pero bueno, en fin, ya volverán tiempos mejores. Ah, y acá nos manda el teléfono. Mensaje de texto. ¿Qué calificás, Cintia? Sí, hay teléfonos que no veo hace

pero muchísimo, muchísimo. El 1110. Lucas, mi primer celular fue un Felix Isis. No tenía nada, solo llamadas. Claro, no tenía absolutamente nada, solamente servía para llamar o recibir llamadas. Impecable, impecable, impecable. Mira un poco este camarada, acá está, acá está. Ah, espera. Este era un Nokia que era tipo los Blackberries. Ah, claro, porque los Blackberries son los que venían así con todas las teclas ya. Ah, pero este era una, claro, era un modelo Nokia, pero parecido ya al Blackberry. Ah, la pucha, Catalino sigue teniendo, che. Sigue teniendo. Qué grande, qué grande. No, me gusta porque están mandando las fotos. A ver. Uf, y acá están todos. Ah, mira el primer celular. Bueno, y acá están ya los Tango 300. Con tapita, sin tapita. Y ahí ya vino, apareció el Blackberry. Después ya apareció acá el Nokia el 5190. Y después así sucesivamente. Mira este que era gordo, era el teléfono. Grande, gordo. Grande ya la pantalla. Este, el primero. Pero esto era, esto no era ni siquiera un ladrillo. Esto era una teja, era, hermano. Gran pistola. Y este fue el primero. Que era gigantesco. Pero este no lo podía meter ni siquiera en el bolsillo. El Tango 300 por lo menos había veces que entraba, qué sé yo, a tu bolsillo. Ponerle bolsillo de pantalón de vestir, saco. Qué locura, será. El Motorola V3 plateado con estuche de cuero negro. Pelaba pinta por mi cintura. Pero ni saldo tenía. Cada vez que podía le cargaba un monstruo de Tele2, dicen. Miyagi de la República del Luque. Qué grande Miyagi. Claro, pelápita. Claro, porque anteriormente acordate que uno ponía lo acá por su cintura. Quería mostrar que tenía teléfono, ¿eh? Qué bárbaro. Semejante teléfono y ponían los perros por su cintura. Qué barbaridad. Eran otros tiempos, eran otras épocas, queridos amigos. Pero sí. Recordamos, claro, porque no te entraban en tu bolsillo, obvio. Tenías que poner un gigante por tu cintura. Claro, no se robaban celulares. ¿Y quién te iba a robar semejante cosa también? Semejante cosa, ¿quién te iba a robar? Y como no había tantos, entonces no había tampoco la... Eran otros tiempos, che. Eran otros tiempos. 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Bueno, antes de continuar con más canciones, queridos amigos, hoy juega Resistencia versus Cerro Porteño. Este partido que va a ser por la Copa Paraguay por los 16avos de final, partido que se va a disputar en la cancha de Rubio Ñu, ahí en la Arboleda, en la Arboleda a las 18:30, señoras y señores. Todavía no va a debutar Gustavo Costas como entrenador de Cerro Porteño, recién lo hará el día domingo, que ayer por cierto llegó aquí a nuestro país. Cerro Porteño estará a cargo de Nelson Cabrera, aquel exjugador de Cerro Porteño, de Olimpia, había nacido en Olimpia, creo, pero después fue a Cerro Porteño y que jugó por la selección boliviana. Se había nacionalizado boliviano Nelson Cabrera. Bueno, él será el entrenador de hoy en Cerro Porteño, señoras y señores. Es una copa que todavía le ha sido esquiva al ciclón de Barrio Obrero. 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

0: 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Bueno, nosotros vamos a continuar con más canciones, mi querido Ino Alfonso. Es turno del jefe de Bruce Springsteen. Sí señoras y sí, señores.
1: Glory Days.

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Muy buenas tardes a todos. Señora, señor, ¿cómo le va? ¿Cómo se encuentran? ¿Cómo van transitando esta tarde ya de jueves? Un jueves con sabor a viernes. ¿Ustedes no se pusieron a mirar cómo está el día de precioso, de divino, de lindo? Está espléndido este jueves que ya tiene como un sabor a viernes. ¿Me vas a decir que no? ¿Me vas a decir que no parece un viernes por ahí? Este día que está así súper soleado y caluroso, demasiado caluroso. Tremendo el calor que está haciendo en este momento en todo el país prácticamente, ¿sí? Yo sé que sí, en el Chaco siempre se siente mucho más, así que bueno, les saludamos a todos los que están desde lo largo y extenso de este país, desde el norte hasta el sur. Vamos saludando a todos los oyentes que se suman a 102.7 FM Radio Aspen en esta siesta preciosa. ¿Cómo están todos, eh? 27 de agosto del 2026, son las 2:11 y estamos arrancando estilo Aspen aquí a través de la 102.7. Esta versión que tenemos ahora, la que puse ahora, es la de John Lennon. Sí, señoras y señores, este es el gran John Lennon. La versión que escuchamos hace un rato es la de Seal, ¿ok? Es la de...

What a feeling, nos dice Irene Cara, sí, estamos escuchando grandes éxitos de enormes décadas del pasado que quedan por siempre latentes en nuestro corazón y en nuestros oídos, por supuesto, aquí a través de 102.7 FM Radio Aspen. Qué mucho escuché esta canción en la escuela, ¿saben qué? En las exhibiciones gimnásticas y en los festivales.

Artísticos de mi escuela sonaba mucho esta canción y cada año, porque es una canción que eleva, empodera, de alguna forma también siento que te inspira a lograr algo que anhelas, a lograr algo que está ahí, como que de alguna forma gestándose. Y esta canción transmite eso, grandeza, imposición. Es realmente una canción divina, y bailarlo o hacer piruetas acrobáticas, que era lo que hacíamos antes en la exhibición gimnástica, con esta canción, o sea, te sentías, no sé, un atleta de primera con esto de fondo. Irene Cara. Una voz realmente impecable. Bueno, y ayer, cerrando ya nuestro programa, yo les confirmaba el fallecimiento de otra gran voz femenina, la de la tan querida Dolly Parton, una legendaria cantante específicamente del country, y un montón de artistas que también se sumaron a este homenaje póstumo, a esta despedida tan consagrada, donde también varios como Elton John, Miley Cyrus, incluso el expresidente de los Estados Unidos, Barack Obama, dio unas palabras despidiendo a esta gran estrella de la música, Dolly Parton. Y yo me estoy enterando de que Miley Cyrus es sobrina de Dolly Parton. No tenía esta data, honestamente, pero sí me consta que hicieron unas cuantas colaboraciones juntas, brillando sobre el escenario y entonando sus voces enormemente con sus micrófonos. Y decía Miley Cyrus: el dolor por la pérdida de mi tía Dolly es indescriptible. Nuestros momentos más sagrados fueron íntimos y permanecerán allí, tras el escenario, bajo el glamour, en nuestros corazones. Es lo que decía Miley Cyrus en un mensaje en sus redes sociales, de alguna forma describiendo lo que deja tras su paso por esta hermosa vida la señora Dolly Parton, que, bueno, en paz descanse, ¿no? Rest in peace, Dolly Parton. Por siempre vas a estar en nuestras listas de música y tus canciones van a seguir inspirando a muchas más generaciones. Elton John también dio unas palabras. Él dijo estar conmocionado y devastado por esta trágica muerte. Un artista excepcional, única y reemplazable, decía Elton John, con un corazón bondadoso. Si es que así la sentíamos a Dolly Parton, ¿verdad? Una señora cálida, formidable, aparte de lo talentosa que fue, por supuesto. También cómo olvidar esa sonrisa y ese encanto que transmitía a donde quiera que iba. Y por su parte también el expresidente Obama decía unas palabras: cuesta imaginar a personas que han tenido un mayor impacto que Dolly Parton. Nació en una cabaña de una sola habitación, ganó 11 Grammys y un Emmy, construyó un imperio, ayudó a millones de niños a leer, escribir y, por si eso no fuera suficiente, ayudó a acelerar la búsqueda de una vacuna contra la COVID-19 que estaba desarrollando Moderna. Vaya vida, es lo que decía también en sus redes sociales Barack Obama, despidiendo, ¿no?, a Dolly Parton y de alguna forma haciendo homenaje no solo a ella, sino también, por supuesto, a los familiares que quedaron bastante conmocionados con esta partida inesperada. Y aparte de Miley Cyrus y también su padre, Billy Ray Cyrus, otros varios artistas hicieron colaboraciones realmente divinas con Dolly Parton. Beyoncé, por ejemplo, en su momento, Paul McCartney, Sabrina Carpenter. Sabrina, que ya es una artista que en este momento está en auge, una artista, digamos, bastante contemporánea. Y cómo no, las nuevas generaciones también consumen toda esta música que nos sigue envolviendo y nos sigue encantando. Tal es así que llegó a colaborar con Sabrina Carpenter y a encantar al público joven de Sabrina Carpenter, la señora Dolly Parton.

minutos con 36 minutos y estoy viendo en nuestra super lista musical a Shania Twain. Veo también a Rolling Stones, a John Farnham y a muchos otros como Bruno Mars. Y en breve estoy por WhatsApp porque me están escribiendo.

por acá. Estoy súper contenta de leerles. En un ratito ya me dirijo nuevamente a WhatsApp 0975-102-107. ¿Por dónde estás transitando, manejando, escuchando la radio? ¿Dónde nos escuchás? ¿En la web, en la aplicación? ¿Estás, por qué no, a través de la 102.7 FM en el dial, en tu vehículo? Contanos eso, ¿eh? Contanos, que yo te leo. Y mientras vamos hasta Iron Maiden, todo este poderoso sonido que trae Wasting Love.

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Bueno, y si te estaba faltando un poco de energía en esta siesta, Shania Twain te devolvió todo lo que necesitabas y te dio todo lo que necesitabas con esta canción Man, I Feel Like a Woman. ¡Ay, qué gusto, qué gusto! Son las 2:57 minutos, momento del día en que entra algo dulce, ¿verdad? Estira algo dulce a esta hora. ¡Qué rico! ¿Saben qué extraño comer? Dulce de batata. Quiero dulce de batata. Ahora en el súper viene el dulce de batata que supuestamente tiene chocolate, tiene un toque de cacao. No sé si vieron ya que viene la mitad completamente dulce de batata y la mitad viene con chocolate. ¡Ay, qué rico! ¡Me encanta! Y hay gente que quiere comer, por ejemplo, dulce de membrillo con queso o dulce de batata con queso. Excelente fusión, excelente combinación. Pero yo ahora tengo como un antojo solamente y específicamente de dulce de batata en este momento. ¿Ustedes tienen antojo de algo? ¡Cuéntenme! Y también un rico tereré a esta hora. Con este calor que tenemos, qué rico un buen tereré. Seguramente los que están por la calle, por las avenidas manejando, tienen a su lado a un gran compañero. Un compañero incondicional, atemporal. El tereré nunca, nunca, nunca es negado, haga frío o haga calor. Jamás. Jamás, jamás. Así que yo sé que muchos tienen un buen tereré a su lado mientras pasan esta siesta, esta tarde, con muy buena música, escuchando Aspen de fondo. Hola, señorita Anabel. Muy lindo martes. Abrazos, David, dice David del 700. Amigo, hoy es jueves. Hoy es jueves, amigo. Hay mucha gente que en serio confunde los días. A mí me suele pasar también, David, ¿sabes? Me repasa lo mismo. Es más, hoy yo siento como si fuese viernes. Este jueves siento que tiene ya un toque de viernes. Es como que se siente el fin de semana en este jueves, sinceramente. Te quiero, David. Te quiero. Bueno, ¿quién más por

Acá está presente como siempre desde Capiatá nuestro querido amigo Darío. Anabel, yo vivo cerca del Deportivo Capiatá y la Academia Militar Mariscal Francisco Solano López. Estuve en la cancha para ver a Olimpia. ¡Qué multitud de gente!, me dice él. Hasta frutilla vendían fuera de la cancha y me acordé de vos. En este septiembre quiero visitar Radio Aspen y te llevo de regalo a Anabel. A vos que te encanta la frutilla, dice. ¡Claro que sí! Cuando quieras, puedes pasar, nos hacemos una foto y de paso ahí charlamos un poquito frente a la radio. ¿Qué te parece, mi querido Darío? Cuando quieras, te esperamos por aquí. Justamente una amiga que quiero muchísimo, Belén, me contó que se fue a Areguá ayer porque tiene una amiga que es paraguaya y vive ya hace años en Madrid. Lo que sí que nuestra compatriota volvió a Paraguay para tomarse unas vacaciones, visitarle a la familia, a los amigos, y eligieron visitar Areguá. Y me dijo, amiga, hay una cantidad de frutilla, de postres, me dijo, impresionante, súper rico. ¿Y qué más me contó esta amiga? Que está muy orgullosa de nuestro país porque vio a un montón de turistas. Me crucé con unos españoles hermosos, me dijo. Feliz se puso Belén porque se cruzó con unos españoles y me dijo, hay una cantidad de turistas que eligen venir a Paraguay y cada vez más para conocer nuestro país, no solamente por la gastronomía que se está destacando mucho, porque obviamente el boriborí como sopa fue sensación en su momento cuando ingresó al Atlas Gastronómico Mundial, y obviamente eso también nos da una vitrina muy importante, una vidriera frente al mundo para ser obviamente un punto de turismo. Yeah.

Eso, el poder que nos está dando Shania Twain en esta tarde. ¿Qué tal, Arias? Soy José Arias también. Dice, mira un poco, tengo un pariente aquí en el WhatsApp de Radio Aspen 0975-102-107. Mirana lo que me envía, José. Me envía ya la foto de su dulce de batata. Contame, José, ¿de dónde compraste este dulce de batata que se ve riquísimo? Eso sí, el dulce de batata hay que mantener en la heladera porque cuando hace calor empieza como que a... Sí, empieza a despedir cierto liquidito, obviamente, hay que mantener a temperatura ambiente. ¡Qué rico, mi querido José! Que disfrutes este postre que yo tengo antojo, pero vos tenés al lado tuyo. Que disfrutes en mi nombre también, un beso. Hola, mi princesa hermosa, dice Gustavo del 595. ¡Qué amoroso! Hola, Gustavo. Dice él, le quiero aplicar cambiaro. ¿Qué es cambiaro? Cuéntenme qué es cambiaro. ¿Qué es eso? Yo no sé un poco. Me cuentan, así me entero también.

Bueno, acá uno de los hombres más brillantes de esta cabina acaba de ilustrarme, ¿sí? Hino Alfonso dice que... ¡Wow! Acabo de destapar eso. Acabo de destapar ese conocimiento. No sabía que en guaraní era cambu aro. ¡Ay, gracias! Gracias, gracias, Hino. Como siempre, sabiéndolo todo. ¡Ay, ay, ay! ¿Cómo están todos? Qué lindo que se van comunicando ya por aquí por WhatsApp 0975-102-107. Hola, Anabel. Yo estoy tomando tereré, pero no todos están así, dice este hombre tan creído. Mirá vos cómo está José Ángel. ¡Hola, José Ángel del 897! Él vino a purear frente a todos su termo de Aspen 102.7. O sea, me envía la foto de su termo de Aspen que ganó acá, obviamente, espléndido regio divino, tomando su tereré a estas horas. ¡Qué rico, qué gusto! Un gran abrazo para vos, José Ángel querido. Vos estás manejando, José Ángel, está en tu vehículo, ¿eh? Sí, tu copiloto es tu termo de tereré en este momento.

de lo que sea, de lo que tengas a mano, ¿verdad? Hay gente que es amante de los jugos todos los días. Cuéntenme cómo van pasando esta tarde con tanto calor, si toman un jugo, una limonada, yo creo que no entra tanto a esta hora, ¿verdad? Claro, porque si estás trabajando te puede bajar la presión el limón, pero un jugo de melón con este calor, ¡ay, qué rico, ¿verdad? ¡Qué gusto! Y de paso, escuchás lo que llega de fondo. Imagínate, buena música, un rico jugo, un buen tereré fresco, un tereré pantano en el mejor de los casos, y los Rolling Stones que van llegando con You Know I'm No Good. Bienvenidos a los que se van sumando a Estilo Aspen.

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Bruno Mars con toda su magia, siendo las 3:25 minutos en todo el país. Y sí, mientras por un lado en Encarnación, zona Itapúa, ya se está recibiendo a muchos turistas y a muchos amantes del deporte motor para poder arrancar esta primera jornada del Mundial de Rally, hoy justamente ya se estuvieron corriendo las primeras carreras más o menos a las 11 antes del mediodía, y a estas horas seguramente ya hay toda una fiesta programada en torno a este deporte motor que es el Rally Mundial, dándose una vez más aquí en este 2026 en nuestro país. Y por otro lado, después de una reunión que se tuvo esta mañana entre profesionales de la salud, representantes del Poder Ejecutivo y los senadores también, todavía no se ha logrado destrabar la huelga nacional de médicos. No se ha llegado a un acuerdo aún hoy, siendo el cuarto día de manifestación. La doctora Rosana González, ella es secretaria general del Sindicato Nacional de Médicos, dijo ante los medios de comunicación que repitieron los cuatro motivos del levantamiento nacional. Ellos fueron escuchados, pero de igual manera no se llegó a ningún puerto para poder

trabar y de alguna forma acordar algún punto final para esta manifestación que se sigue dando. Dijo ella, aclaramos que no hubo ningún planteamiento oficial para destrabar esta huelga nacional, pero sigue en pie, seguimos con la huelga sin ningún tipo de planteamiento, decía ella. Y claramente mis colegas periodistas le consultaron por cuánto tiempo iría la medida de fuerza y ella respondió: nosotros culminamos la huelga el día de mañana, mañana viernes, pero posteriormente tenemos que reunirnos todos los miembros del Sindicato Nacional de Médicos, que hoy somos 5.000, y también el Comité de Huelga. Estamos en una totalidad de 11.000 médicos y ahí plantearemos las medidas que tomaremos de aquí en adelante. Es lo que dijo entonces de esta forma González. Así es, sí. Rosana González, secretaria general de la CINAMED. Y saben ustedes que parte del programa de manifestación de los médicos es ir hasta el rally que se está dando, desarrollando en este momento, justamente zona Encarnación, Carmen del Paraná, alrededores. Y esto ya estaba previsto en el cronograma de actividades de la huelga, ya que las movilizaciones se realizaron en diferentes ciudades del país, tanto en Ciudad del Este, en Caguazú, en Encarnación también. Y habló al respecto Rosana González y dijo: lo que nosotros vamos a hacer, y por cronograma, es irnos hoy, jueves, para unirnos con los colegas. Una parte de los médicos vamos a ir hoy y mañana, y tenemos un acto oficial con los colegas de Encarnación. Nosotros no queremos manchar la imagen del país, queremos elevar la imagen, pero necesitamos visualizar cuál es el problema de los médicos en Paraguay. Claro, y destacó una vez más también Rosana González de que las manifestaciones se están realizando de forma pacífica, sin incitar, por supuesto, a la violencia, como debe de ser toda manifestación aquí en nuestro país. Y bueno, veremos entonces si en este momento ya se están trasladando a zona Itapúa para poder proseguir con las actividades que tienen programadas para hoy jueves y mañana viernes, que sería ya el último día de manifestación. Y así también, mientras tanto, pacientes de diferentes hospitales ya se están quejando porque hay falta de atención médica, por supuesto, si nuestros médicos están obviamente haciendo su reclamo en diferentes puntos del país. Obviamente, mucha gente que no está pudiendo consultar, que no está pudiendo recibir sus recetas o hacer las preguntas que necesitan en torno a sus malestares, enfermedades y demás. Esto hasta mañana va a continuar, pero luego veremos que resuelven los médicos para proseguir con estas manifestaciones que se están llevando a cabo en nuestro país. Y aquí nosotros, que seguimos con nuestra lista musical, estoy mirando que llegan a continuación los U2, también los Sisters Sledge, veo a The Weeknd, a Duran Duran y a muchos otros como Bob Marley, que van a seguir acompañándonos en el transcurso de esta tarde. Hay muchas más noticias, algunas que se están gestando también en redes sociales, y mucha gente comentando las diferentes situaciones políticas y sociales que tenemos en este momento en nuestro país. Pero mientras, traemos a Art of Noise con Kiss feat. Tom Jones.

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Está preciosa la luna. Yo no sé si anoche se pudieron fijar un ratito, por lo menos, mirando el cielo. Contemplen la luna. Si no lo hicieron todavía, háganlo, porque está preciosa. Está hoy justamente en su punto máximo. Está completamente llena la luna. Y de hecho, hay un eclipse lunar que va a poder verse acá en Paraguay con telescopios. De hecho, les cuento ya nomás que el Museo de Ciencias, el MUSI, está invitando a ir a todos nosotros a la costanera de Asunción. Hoy van a poder hacer observaciones de este hermoso eclipse que vamos a tener en horas de la noche. Sí, este eclipse lunar podrá ser apreciado desde nuestro país entre las 22 horas de este jueves y las 4 de mañana viernes. Realmente está demasiado preciosa. Es un espectáculo lo que nos está regalando la luna. Y este eclipse, que va a ser casi total, va a estar en su etapa máxima justamente aproximadamente a las 11, me imagino, ¿verdad? Claro, no sé, no te puedo decir específicamente a qué hora, pero entre las 22 y las 4. Yo creo que ahí en el miti-miti va a estar seguramente estando en su máximo potencial. Así que los que puedan observar en la costanera están todos invitados a poder hacer esta observación de forma gratuita junto a los expertos del Museo de Ciencias que van a llevar los telescopios. Hace poco estuve en el MUSI con mis sobrinos, les llevé a Olivia y a Octavio y demasiado lindo pasaron. Es hermoso todo lo que van preparando para los chicos. Sé que colegios, escuelas también van haciendo sus visitas al Museo de Ciencias. Está hermosísimo y hay muchas temáticas que ellos van haciendo para los chicos. A veces las lunas del sistema solar, a veces hablan del sol, a veces hablan de los insectos. Hay diferentes temas que ellos van tocando, así que un gran abrazo a todos los amigos del Museo de Ciencias.

anoche estaba hermosa, dice nuestro oyente, nuestra oyente Nora del 273. ¿Verdad que sí, Nora? Demasiado linda está la luna, brillosa, espléndida. Vos podés tener un súper mal día, pero después le mirás a la luna ahí regia, esplendorosa, y se te pasa todo. Te da un alivio, ¿verdad? Bueno, en un rato ya estamos cerrando nuestro programa. Traemos mientras a Blind Melon con No Rain y enseguidita me despido para dar lugar a Jessica Queraná.

Ahí va pasando Blind Melon con No Rain, siendo las 3:55 minutos, y les quiero contar que el calor está así en todo el país. El calor está tremendo, casi 37 la térmica, imagínense, siendo 27 de agosto tenemos este tiempo en la gran parte del país. Sé que en algunas zonas incluso hace más calor, así que bueno, acá acompañamos y refrescamos los momentos con buena música a través de la 102.7 FM Radio Aspen, y escuchen lo que llega de fondo. Eye of the Tiger, Survivor, porque sí, a partir de hoy jueves traemos un super bloque musical con el señor Hino Alfonso. A partir de hoy y todos los jueves vamos a recordar canciones de películas, señoras y señores. Hoy con Hino nos encargamos de elegir este tremendo clásico, pero a partir del próximo

próximo jueves, ¿a qué? Casi dije sábado. A partir del próximo jueves, ustedes van a decidir qué canción vamos a escuchar y a qué película vamos a homenajear. Hoy nos vamos hasta 1982, año en el que este temazo sale al mercado. Una canción que fue escrita por petición de nada más y nada menos que el mismísimo Sylvester Stallone. Sí, llegó él y primeramente le pidió a Queen Another One Bite the Dust. Sí, no pasó nada con Queen. Lastimosamente eso no se concretó. Aparentemente no aceptaron los amigos de Queen. Pero después surgió la posibilidad de que Frankie Sullivan y Jim Petrick puedan componer, escribir esta canción. Y lo que salió es una obra que hasta hoy día, siendo 2026, seguimos escuchando y con mucho fervor. ¿Cómo dice? Un tema que encabezó la lista de Billboard Hot 100, sí, durante 6 semanas lideró. Una canción que se incluyó en la banda sonora de Rocky 3 y obviamente es una canción muy famosa, así que hoy damos hincapié y apertura a este gran bloque que va a homenajear a las películas y a sus bandas sonoras. Así que así vamos cerrando, agradeciendo a nuestras marcas, a Banco GNB, La Raíz de Tu Futuro y a iCar, lo clásico no pasa de moda. Y le damos lugar completito a que esta canción suene, sí, para todos nosotros en esta tarde, para darnos mucha energía, para levantarnos y seguir manejando, porque si la mayoría ya está saliendo, algunos que se estaban preparando ya para salir y poder manejar, encarar seguramente algún que otro tráfico. Así que aquí le ponemos un volumen bien elevado a esta canción y nos despedimos. Será hasta mañana. Adiós.

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10 minutos, van pasando de las 16 horas. ¿Y con qué energía que ingresamos el día de hoy al ritmo de The Weeknd? Sean todos bienvenidos a Tiempo Aspen en esta edición de jueves, jueves 27 de agosto. Hoy, Día Nacional de la Guarania. Para los que se olvidaron por ahí, claro, como es jueves de TVT también, nos vamos un poquitito a la época del colegio. Día Nacional de la Guarania, el día de hoy, 27 de agosto en Paraguay. Esto en honor, claro está, a su creador, el compositor, el señor José Asunción Flores. Nació en Asunción en el año 1904. Y este estilo de música, creado en el año 1920 en Paraguay, como una expresión de ritmo lento y melancólico. Y que tenemos al mayor referente, claro está, José Asunción Flores, que el día de hoy también coincide con el nacimiento del mismo. Así que ya que estábamos en jueves de TVT, recordar un poquitito. Anteriormente, sí, en el colegio era obligatorio el día de hoy analizar algún tipo de guarania, presentar alguna guarania que te gusta mucho. Bueno, pero nosotros también lo recordamos aquí. Está bueno recalcar estas fechas porque siento que genera más patriotismo. Sí, porque, bueno, en la época del Mundial estábamos todos súper mega patrióticos. Después se fue apagando eso. Así que es trabajo de nosotros también, los comunicadores. Resaltar cada tanto y hacer énfasis en ese patriotismo. Y bueno, hoy, el día de hoy, recordamos el Día Nacional de la Guarania. De esta manera estamos comenzando con Tiempo Aspen. Mucho que comentar, sinceramente, de verdad, estamos con muchísimas actividades en nuestro país. Actualizar un poco el caso de la huelga del personal de blanco. Gobierno y senadores que también se reunieron con estos gremios, no lograron acuerdo y los médicos seguirán en huelga. Es la postura que mantienen ellos. Luego también tenemos el caso de Estados Unidos, que resonó muchísimo aquí. Resonó de una manera increíble, porque te cuento qué está pasando en Estados Unidos. Y la red social Meta como tal, que sería Facebook, Instagram, Threads, si es que alguno de ustedes conoce esa red social, también la tiene toda la cadena, que sería Meta como tal, dictaron que los adolescentes van a poder utilizar las redes sociales solo hasta 2 horas por día en Estados Unidos. Lo cual fue noticia en el mundo, claro está, y que también resonó aquí en nuestro país, y muchos especialistas, tanto en ciberseguridad como muchos pediatras también y demás, psicólogos también, saltaron a dar sus declaraciones diciendo por qué realmente es bastante conveniente que un chico o un adolescente utilice solamente 2 horas diarias el teléfono y no de la manera excesiva en la cual dejamos a los niños ahora pendientes al teléfono. Cosa que para nosotros antes era impensable, ¿no? Yo recién, en la adolescencia más o menos, y ni qué hablar si ustedes me cuentan algunas anécdotas de toda la evolución que tuvieron los teléfonos a lo largo de la historia. Una cosa increíble, anteriormente solo mensajes o solo llamadas, ahora podés hacer de todo con el teléfono, y es justamente eso también lo que comentó el gobierno de los Estados Unidos para poder reglamentar esto de que solamente lo utilicen 2 horas al día. Y claro está que te vamos a comentar todo esto en el transcurso del programa el día de hoy, Tiempo Aspen. Chismecito musical también que tiene que ver con Tears for Fears, así que si sos fanático, quédate sintonizando la 102.7.

Ahora sí, yo soy Jessica Querana y voy a estar acompañándote hasta las 18 horas con buena música, buena compañía y, claro está, buenas noticias. 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Y como ya estamos jueves, casi viernes, como hay gente que le dice juernes, me parece que ya amerita subir el volumen al ritmo de Duran Duran con Río en este

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3 minutos, van pasando de las 16 horas y el ritmo de Crazy. Continuamos con esta energía aquí en Tiempo Aspen. Quiero saber qué tal están ustedes. ¿Están bien? ¿Están relajados, tranquilos? ¿Necesitan ánimos? ¿Cómo están llevando este casi final de semana ya? Sí, porque estamos ahí a pasitos del viernes nada más. Y realmente me parece que encaramos con una mejor actitud cuando tenemos este tipo de calorcito. 33 grados la temperatura actual, pero escuchen bien, la sensación térmica es 35.9. O sea, estamos llegando a 36 grados en pleno invierno. Bueno, invierno ya dándole paso a primavera también. Pero sí, inusual. No me imagino el verdadero. Qué frase tan paraguaya. No querés ver en enero. Sí, no. Si ahora que estamos en lo más tranquilo, estamos a una sensación térmica de casi 36 grados, prepárense para el verano.

Ahora sí, hablemos de esta noticia que causó furor en el mundo y se está debatiendo muchísimo y llegó hasta nuestro país.

este debate, porque en Estados Unidos los adolescentes podrán usar las redes sociales solo hasta 2 horas por día. La empresa Meta, que sería la dueña de Facebook, Instagram y Threads, el dueño Mark Zuckerberg, seguro muchos ya lo ubican a él, ¿verdad? Tuvo inclusive una película de la creación de Facebook y todo. Entonces, bueno, la empresa Meta acordó una millonaria suma que debe pagar a 29 estados de Estados Unidos durante una larga demanda en su contra. Estas redes sociales fueron acusadas de generar adicción a las plataformas y hasta depresión en menores. El acuerdo alcanzado entre Meta, la empresa que es matriz de Facebook e Instagram, para resolver las demandas presentadas por varios estados que denunciaron la adicción de menores de edad a sus redes sociales, y ahora también presiona a otras plataformas a seguir sus pasos para implementar una serie de protecciones para los usuarios menores de edad. El acuerdo, claro, está sujeto a la aprobación del Tribunal Federal en Oakland, California. Ahí es donde está sucediendo todo esto. Donde se desarrollaba la segunda semana del juicio contra la tecnológica, o sea, fundada por Mark Zuckerberg, que lo dijimos ya al principio de la noticia, requiere un pago de 16.680 millones de dólares. Imagínense, un dineral. Y una serie de medidas para proteger a los usuarios de entre 13 y 16 años y también los más pequeños, que ahora también portan con celulares o tablets, digo bien, con acceso a internet. Sin embargo, el acuerdo está diseñado de tal manera que sus condiciones se volverán más estrictas si otras tecnologías como Google, que es dueña de YouTube también y en cierta parte opera TikTok, implementan también límites diarios y un uso de modo nocturno restringido y medidas de verificación de edad, así como también la empresa encargada de Facebook e Instagram y demás se encargó de realizarlo de esta misma manera. Y es por eso que por esto acordaron el límite de uso para adolescentes en estas plataformas, tanto Instagram como Facebook, que se ha establecido 2 horas o 90 horas al mes, depende de cómo lo quieran distribuir, claro está. Pero si otras tecnológicas asumen compromisos similares, la restricción se endurecerá hasta llegar a 1 hora diaria. Y es por eso que causó revuelo en el mundo y se está debatiendo. Así como le están colocando estas sanciones a la empresa Meta, sí, también se debería aplicar como restricción en otros países también, debido a que hoy día estamos viendo muchísimo el consumo entre adolescentes y niños de cualquier tipo de contenido en las redes sociales y con acceso totalmente liberado y con muy poco control. Y es por eso que también el gobierno de los Estados Unidos decidió poner estas medidas a Meta y se generó el debate. Claro está, ¿deberíamos de hacer lo mismo con los chicos, sí o no? Eso es lo que varios especialistas también ya están considerando y debatiendo aquí en nuestro país.

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Y damos la bienvenida también a Kaiji en este programa. Qué gusto que más marcas se van sumando y hacen posible también que estemos compartiendo en el transcurso de esta tarde. 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Y le damos un fuerte aplauso, una gran bienvenida aquí a Tiempo Aspen. WhatsApp habilitado para debatir lo que estábamos comentando acerca de las restricciones que ahora el gobierno de Estados Unidos impuso a Meta. 0975-102-107. Mientras vamos a más canciones en este jueves de TVT, que lo vivimos así, aquí, con la playlist de la mano Inopop, en Tiempo Aspen.

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56 minutos, van pasando de las 16 horas y al ritmo de B52. No, ¿cómo está costando hoy, chicos? Estamos con todo, de verdad. Y estoy muy feliz porque estoy recuperando gargantas a poco. Entonces, si me están escuchando hablando más, yo sé que se acostumbraron a pequeños cortecitos, pequeñas entradas. Pero ahora, como estoy mejorando la garganta, es como quiero hablarles. Yo les extrañé mucho, yo tenía ganas. Pero la capacidad no estaba dando. Y tampoco para hablarles como un gallito aquí. Como una persona que está pasando por la etapa de la pubertad. No. Ahora sí. Gracias también que en estos días se preocuparon. Me tiraron recomendaciones ahí. Tenés que tomarle este tecito, esta miel, esto, lo otro. Así que realmente muchísimas gracias por todos los mensajes. Y por siempre estar al pendiente de esta hermosa comunidad. Porque nosotros tenemos una cercanía muy linda. Eso es lo lindo aquí de Radio Aspen. Con cada locutor. Y cada oyente de cada programa también. Así que gracias por preferirnos siempre a nosotros. Por dejarnos ingresar en tu vehículo, en tu casa, en tus actividades, en tus mejores y peores momentos también. Que nosotros estamos allí para acompañarte.

Momento de mensajes al 0975-102-107. Hola, princesa hermosa de voz angelical, dice por acá. Hoy hace 34 años que se fundó la primera telefonía móvil, anteriormente llamada Telcel, que hoy día es una marca que no hace falta que lo diga. Pero si quiere entrar al programa, bienvenido sea. Tu fan de Capiatá, dice Darío. Beso grande hasta Capiatá, Darío. Muchísimas gracias. 34 años, imagínense. A ver, ya que estamos en jueves de TVT, cuando recién llegaron los celulares donde uno podía guardar videos o fotografías de una malísima calidad, comparado a la calidad que manejamos ahora, pero era todo un boom, una revolución, existía un video que circulaba de terror con esa misma marca, Telcel, que era el muñequito de Telcel, pero de una manera bastante terrorífica. Entonces sí, recuerdo así, vagamente recuerdo cuando era muy pequeña. No de una buena manera, ojo, pero sí sirvió en su época bien por la marca. Hola, Jessica, dice por acá, me parece acertadísimo lo de la restricción en redes sociales a menores. La pregunta es, ¿cómo van a controlar? Siempre hay mayores que podrán prestarse con sus propias redes, dicen. Claro, también tienen todo un proceso, porque según las restricciones dentro de esta resolución que el gobierno de Estados Unidos prohíbe a la empresa Meta, sería el límite de tiempo, máximo 2 horas diarias acumuladas o 90 horas al mes, salvo autorización de los padres. Eso es el histórico acuerdo de Meta en caso de adicción a redes sociales. Bloqueo nocturno, acceso prohibido automáticamente de medianoche, que sería desde las 6 a.m. hasta las 7 en época escolar. Silencio de notificaciones, desactivadas por defecto en horario escolar y por la noche. O sea, desde las 10 p.m., o sea, las 22 horas, hasta las 7 de la mañana, está totalmente prohibido. O sea, van a tener ciertas regulaciones también estas aplicaciones en Estados Unidos, pero claro, está también el control de los padres. También tienen, esto es muy importante, también tienen...

una restricción marcada que es ocultar reacciones. Se oculta por defecto el recuento público de me gusta. O sea, y todo lo que sea esos likes y demás, cosas así. Esto ya lo ocultan también en sus redes sociales. O sea, Meta, tanto en Facebook como en Instagram, para usuarios que tengan, que sean pequeños, menores de edad, lo que sea. Entonces, también prohibición de filtros que imiten cirugía estética. Porque tengan en cuenta de que eso también afecta muchísimo el hecho de cuando uno es pequeño, cuando uno es adolescente, el tema de los me gusta o los filtros que te cambian el rostro, cosas así. Entonces, todo eso ya se encuentra también de manera limitada y prohibida, que serían las nuevas restricciones que el gobierno de Estados Unidos impone a Meta antes de que tenga sanciones mucho, mucho más graves, aparte de la económica, que es un fuerte golpe el que está recibiendo ahora. Y claro, está también piden ayuda a los padres para que eso se pueda controlar en caso de que algo falle o nuevamente por ahí Meta quiera, ustedes saben, hacer algunas cositas por debajo de la mesa. Entonces piden el acompañamiento de los padres también. Y eso es lo que está causando mucho debate ahora en cualquier radio, medio de comunicación, vos colocás en el mundo, no solamente aquí en Paraguay, y se está hablando de esa nueva restricción, si es o no factible aplicarla también en otros países. Un saludo también para Hugo López, que está conectadísimo acá y nos manda un mensaje que era nada, buenas tardes, se vienen noticias para septiembre. Nada más así me puso. Qué emoción ver cómo estamos creciendo, me encanta.

Saludos a Andrés también, que está conectado por aquí. Dice, hola Coalita, solo paso a saludarte y que te recuperes pronto. Retornando a casa de Villalles a Fernando de la Mora, compañía de siempre. Saludos, dice Andrés, beso grande. Y Andrés, esta recomendación es para vos. 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

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Ahora sí, continuamos con buena música. ¿Qué les parece? Sí, me parece que sí. Necesitamos energía. Para Andrés, que dice que desde Villa Allis hasta Fernando de la Mora. ¡Escándalo! Es muchísimo más el tráfico que estamos teniendo últimamente. Así que para así como Andrés, y como muchos que me están escuchando y por ahí no tienen la posibilidad de mandar un mensajito, le subimos el volumen, le subimos la energía al ritmo de Kiss aquí en Tiempo Aspen.

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año 1987, Say You Will, suena así aquí en Tiempo Aspen, y yo les prometí energía. ¿Fallé? No, no fallé, claro que no. Imagínate, estábamos escuchando a Robbie Williams con Rock DJ. ¿No les da esas energías de fiesta? No, sí, yo les estoy acompañando a full en este trayecto hasta casa, ya que...

De hecho, me están enviando su reporte de que ya se encuentran en el vehículo, entonces el trabajo tiene que ser el doble por aquí para mantenerlos despiertos, activos, con menos cortisol, con menos estrés también, porque uf, últimamente sí andamos con un tráfico increíble, no importa el horario en el que salgas. Y bueno, claro, fin de mes, hay ciertos sectores que ya cobraron, hay otros que todavía estamos ahí. Estamos ahí, pero llegamos bien, llegamos intactos, me parece. ¿Qué dice por aquí? Saludos para Ricardo, presente, presente como todos los días. Saludos, dice. Aquí Margarita también, hola, de camino a casa. De Capiatá, ruta 2 para Asunción, dicen. Margarita también está como nuestro oyente Andrés. Está con un trayecto bastante, bastante largo. ¿Qué dicen por acá? Saludos desde San Lorenzo, kilómetro 9. Dice el 85780. Quiere algo de Europe, dice acá, de Final Countdown. Uy, no. Quiere pelea, me parece. Quiere nada, no, viste que suena mucho así. Suena a música de sesiones finales.

Saludos para Sari también, que se está conectando ahora. Hola, Kera, dice Sari por acá. Beso grande, Sari, te extraño muchísimo. Gracias por estar presente aquí en la 102.7. Vieron que yo recuerdo el nombre de la mayoría de ustedes. No, así somos nosotros acá. Somos atentos, cariñosos, mimosos. Bueno, ahora sí, para los que están volviendo a casa y demás, tenemos una alerta. Alerta meteorológica, pero no tranqui, antes de que te estreses. No es una alerta meteorológica así, para que digas, no, que era nada en serio, pero vamos a tener lluvia. No nos va por ese lado. Alerta, pero por fuertes ráfagas de viento. Así que cuidado, cuidado cuando llegues a casa, aprovecha ya para sacar la ropa al tendedero, si es que lo tenés al exterior, o no sé, por ahí, si justo me estás escuchando saliendo de la pelu. Cuida el pelo también, porque la Dirección de Meteorología emitió un aviso especial por fuertes ráfagas de viento que persistirían durante el resto del día, inclusive en la noche. El aviso meteorológico incluye Asunción, nosotros estamos dentro, Departamento Central y también muchos otros departamentos del interior del país, como Concepción, San Pedro, Cordillera, Guairá, Caguazú, Casapá, Paraguarí, Alto Paraná, Canindeyú, estamos nombrando a todos, Alto Paraguay, Boquerón. Che, Paraguay ya tiene mucho viento por las serranías y demás, no me imagino ahora con esta alerta. Durante el transcurso de esta tarde de jueves se prevé la persistencia de vientos del sector norte y noreste con intensidad moderada a fuerte. Según el boletín, las ráfagas oscilarán entre 40 y 60 kilómetros por hora, mientras que en el centro norte y oeste de la región occidental podrían alcanzar entre 80 y 90 kilómetros por hora. Es muchísimo. Así que para que tengan en cuenta. Pero esto podría ayudar. ¿Y saben por qué les digo que puede ayudar? Les doy una idea para hoy en la noche. Hoy tenemos eclipse lunar parcial. Eclipse lunar parcial. Sí, porque si quieren tener más datos, si quieren obtener más datos, tengo entendido que en la costanera norte se van a estar ubicando. También por parte del Museo de Ciencias, que sería el MUCI, así mismo como lo digo yo, M-U-C-I, lo pueden encontrar en Instagram. Van a estar realizando actividades y demás donde uno tiene que reservar sus cupos porque cada vez más es concurrente este tipo de actividades. Entonces también para que no estemos allí todos aglomerados para poder ver el eclipse lunar parcial que tendremos el día de hoy. Entonces estas fuertes ráfagas pueden ayudar también a dispersar las nubes, que suele ser un problema cuando queremos ver estos tipos de eclipses lunares parciales que últimamente estamos teniendo de manera constante. Entonces, mira, puede ayudar. Vamos acá en Paraguay siempre. Ay, no vamos a ver, está nublado. Hoy se puede dar la casualidad de que tendríamos mucho viento y por ende se disperse más la situación para poder ver el eclipse lunar parcial que se podría estar

viendo. Así que si quieren saber más sobre las actividades, vi que en serio estaban agendando en el Museo de Ciencias MUSI. Asimismo lo buscan en Instagram o en redes sociales y van a encontrar todo el formulario también para poder agendarse con el horario. Ellos también te van a estar guiando. Les recomiendo, no es publicidad, yo les recomiendo así de corazón porque ya estuve en una actividad así el año pasado también y muy muy linda experiencia también para los pequeños si es que no se da en un horario muy muy de noche ya el tema del eclipse parcial lunar que tendríamos el día de hoy y que se va a poder visibilizar aquí en nuestro país. 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

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Continuamos con buena música. Claro que sí, para todos los que me están escuchando desde el móvil, desde el vehículo, camino a casa. Vamos con más de buena música aquí en Tiempo Aspen.

Y estamos llegando a la penúltima parte de Tiempo Aspen. Y para todos los fanáticos de Tears for Fears que esperaron, que estuvieron aquí presentes sintonizando la 102.7, ahora te contamos las novedades. Porque sí, desde el año 2022 que ya no escuchábamos nuevo lanzamiento por parte de este dúo dinámico, y por fin tenemos noticias. Porque Tears for Fears grabó músicas nuevas y prepara retorno a escenarios. Esto es lo último que nos enteramos aquí en Chismecito Musical de día jueves, porque Tears for Fears prepara su regreso para el 2027. Roland Orzabal reveló que ya grabó 9 canciones y confirmó que la banda tiene planes de volver a los escenarios el próximo año, con una posible gira entre junio, julio y agosto. Todo esto lo comentaron en una reciente entrevista. El dúo no se presentó en vivo durante el año 2026 y su último álbum salió en el 2022, o sea que estamos ya 4 años esperándolos a que den algún tipo de señal de vida, señal de humo, algún interés, algún dato para los fanáticos que estamos aquí esperándolos. Y qué lindo hablar de ellos en este jueves de TVT también. Y ahora, claro está que Roland planea retomar las nuevas canciones en noviembre, aunque todavía no hay precisión para convertirlas en un nuevo disco. Y todo apunta a que el año 2027 será el año del regreso de Tears for Fears, según esta última entrevista que brindaron. Además, te cuento también otro chismecito musical más, que dentro de esta entrevista comentaron el anuncio de ediciones deluxe del emblemático álbum The Seeds of Love. ¿Por qué esto? Porque hace más de 35 años de su lanzamiento original, que es el tercer álbum de larga duración por parte de Tears for Fears, que claro está, adquirió muchísima popularidad, fue uno de los más vendidos y es por eso que también está dentro de los planes darle ese homenaje respectivo luego de más de 35 años. Y tiene la intención de querer regrabarlo nuevamente con un mejor sonido, con toda la tecnología que hoy día tenemos. Y según comentaron también, estarían con el interés de lanzarlo en formato vinilo, que nosotros siempre lo hablamos, el vinilo vuelve a estar de moda, que tendría lado 1, lado 2, lado 3 y lado 4. O sea, eso es lo que está estimado. De ahí a que salga, de lo que dijo Roland, ya depende, tendríamos que ver en 2027. Y también en formato CD, que tendría la misma característica que el vinilo. CD 1, CD 2 y CD 3. Si es que reversionan todas estas canciones con nuevas tecnologías por el aniversario de más de 35 años de este emblemático álbum. Así que nada más que para los fanáticos de Tears for Fears, queda esperar hasta el año 2027 si todos estos proyectos salen, y ojalá que sí, así lo escuchamos juntos aquí en Tiempo Aspen y en la 102.7. Ahora sí, ¿qué les parece si continuamos con más de buena música? Porque estamos...

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Y llegamos al final de Tiempo Aspen en esta edición de jueves. Jueves donde estuvimos pasando juntos, también debatiendo acerca de la propuesta también que, bueno, no sé si propuesta, de la restricción que le impuso a Estados Unidos a Meta con todas sus plataformas y redes sociales. Estuvimos debatiendo sobre eso, también escuchando un poquitito al lado de ustedes, que ya yo sé que muchos papis, muchas mamis me escuchan, entonces entienden lo que es el cómo se introdujo la tecnología, digo bien, a nuestras vidas y sobre todo a los chicos también. Entonces estuvimos hablando un poco de ello, también recordando jueves de TVT, Día de la Guaraña, o sea, programa completísimo y tan completo que tenemos nuevo integrante entre los auspiciantes. 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Nosotros nos volveremos a encontrar el día de mañana, ya se quedan con Marcelo Antunes para más energía, para más jueves, aquí en la 102.7, y nos encontramos nuevamente mañana de 16 a 18 horas en tu tarde favorita, Tiempo Aspen.

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2002. Y es que el amor es un juego, ¿no? Sí, es un juego de estrategia principalmente en muchas situaciones, ¿eh? En donde tenemos que saber resignar, tenemos que saber aguantar, tenemos que saber dar, tenemos que saber recibir. The Game of Love, la canción de Santana junto a Michelle Branch en la voz. Son las 18 horas con 9 minutos. Tenemos una temperatura veraniega en Asunción. 33 grados. Pero pará. La sensación térmica. 34 grados 4. Sí, deberíamos hacer el programa desde una pileta, desde un quinchito, ¿eh? Sí, temperatura de verano. Sí, ya es un anticipo del verano que se viene con todo, como se dice popularmente, del año 2027, o es un anticipo de lo que es el fenómeno El Niño, que dicen que se viene con mucha furia. Bienvenidos, Conexión Aspen, a partir de ahora y hasta las 20 horas. ¿Cómo están? ¿Cómo les va? ¿Cómo les fue en este día jueves? Jueves para los normales. Para nosotros, los que somos fanáticos de Conexión Aspen, hoy no es jueves. Hoy es casi viernes. El fin de semana ya se siente. Está en el aire. Lo respirás. Lo ves. Está ahí, en tu gusto, en tu paladar. Y por supuesto, lo vas a escuchar aquí con la música adecuada, con la música ideal. Para los que están terminando su jornada laboral. Para los que están ahí a punto de salir ya del trabajo. O para los que les falta todavía. Sí, porque tienen pendientes, porque no. Demasiado ya te querés ir a tu casa, pero no se puede, ¿no? Así que le vamos a poner onda. Hagas lo que hagas, estés donde estés. A todos los que ya están en camino, a todos los que están en ruta en estos momentos, fuerza, paciencia. Que vamos a llegar. Lo importante es llegar. A pesar de los baches, a pesar del tráfico, a pesar de las marchas, a pesar de todo. Claro que vas a llegar, por supuesto que sí. Ya habilitamos nuestra línea de WhatsApp para que todos puedan entrar en contacto con nosotros. A ver si, acuérdense, segundo y tercer bloque es de los oyentes. El tercer bloque, no sé si ustedes se dieron cuenta, el tercer bloque se extiende muchísimo porque hacemos ya nuestro clásico mensajes y misiles. Leemos los mensajes de la gente y le cumplimos el pedido así al toque, rápido, sin preámbulos, sin dar vueltas. Mensajes y misiles. Pero para eso es muy importante que se contacte con nosotros. Para eso es muy importante que podamos tener ese retorno, ese feedback.

Acordate la tarea que tenés que hacer. Tu misil musical importante. ¿Qué querés escuchar? Contanos cómo estás luchando contra el tráfico. Si no estás en el tráfico, contanos en qué modo estás. Y por supuesto, la frase demoledora. La frase que te hace pensar, reflexionar, que te motiva, que hace que te des cuenta de muchas cosas. Esa frase que hace que abras los ojos. Esa frase que marca un antes y un después en tu vida. Esa frase que a vos te sirvió y que por ahí la podés compartir para que también a otros les sirva. 0975-102-107, agradeciendo como siempre a todas nuestras marcas patrocinadoras. 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Acuérdense, en el próximo bloque ustedes, ¿eh? Yo solamente les leo, no digo más nada, solo les leo. 0975-102-107. Año 1985. Motivó la canción Hey Jude, escrita por Paul McCartney. Es el hijo de John Lennon. El primero de los hijos de Lennon, Julian. Too late for goodbyes.

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Nos ponemos a bailar con Gala y esta canción que reapareció de vuelta gracias al fútbol. Fred from Desire.

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2: 18:27 minutos. Info Fútbol, sí, claramente cada vez que tenemos un partido en coincidencia con el horario de nuestro programa, los vamos actualizando con la información al momento respecto a los partidos que se van desarrollando, ¿no? En este caso, en 3 minutos exactamente arranca el partido por la Copa Paraguay, que enfrentará a Cerro Porteño y a Resistencia. Ayer ganó Olimpia, ¿eh? Qué partido ayer, ¿eh? Muchísimos goles, muchas emociones. Sí, lo que le pasó al arquero Lentinelli, ¿eh? Un fuerte golpe ahí en el rostro, ¿eh? 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Hoy a todo lo que hacemos habitualmente con los oyentes le sumamos una pregunta. Hoy es jueves de conciertos en Conexión Aspen, Conexión Aspen in Concert. Así que hoy te preguntamos, además de todo lo que te preguntamos siempre, ¿cuál fue el concierto de tu vida? Sí, algún concierto al cual hayas asistido, ya sea acá en Paraguay o en otro país. Contanos en qué año fue, dónde fue. ¿Qué te acordás de ese concierto? ¿Por qué fue el concierto de tu vida? Y por supuesto, allá a eso de las 19:15, 19:20 aproximadamente, venimos con Conexión Aspen in Concert. Así que arrancamos. 0975-102-107. A ver. Y la frase, no se olviden, ¿eh? Dice: hola, Marce. Mi frase: la vida es muy simple, pero insistimos en hacerla complicada. Mi misil musical: Tears for Fears, Everybody Wants to Rule the World. Saludos, nos dice Laura. ¿Y qué temazo pediste, Laura? ¿Qué canción pediste, Laura? Ya nomás tiene que sonar, ¿no? ¿Para qué vamos a dar tantas vueltas? Señoras y señores, es momento de recibir a ellos. De recibir a Roland Orzabal, a Kurt Smith, los Tears for Fears. Lo pidió Laura. Y suena: Everybody Wants to Rule the World.

Everybody wants to rule the world. Hace poquito tuve cumpleaños Roland Orzabal, ¿verdad? ¿Verdad? Y no, hace poco, ¿cuándo fue que estuve cumpleaños Roland Orzabal? Hace un par de días. Ay, te pregunto, le pregunto a Hino Alfonso, también nuestro jefe de programación, ¿cuál fue el concierto de tu vida, Hino? Después nos vas a responder también, ¿eh? ¿Cuál fue el concierto de tu vida? Hoy es jueves de Conexión Aspen in Concert. Next, next, rápido, música, música, oyentes y música. Sí, aparece Daniel. Y dice, el futuro depende de lo que hagas hoy. Gandhi. Misil musical, By My Side, de INXS. Para vos, Daniel.

Las hermanas Fairies, junto al único e inigualable Michael Hutchence. In Excess by My Side. Rápido, siguiente, sin preámbulos. Hola Marce, casi viernes, estoy por Mariscal López y esto es una locura. No sé qué pasó hoy, pero el tráfico está pesadísimo. Modo paciencia obligatoria. Mi concierto de la vida fue Guns N' Roses en Paraguay. Ver a Axl cantando November Rain en vivo fue una de esas cosas que uno jamás olvida. Mi frase, no todo el mundo que se aleja de vos te abandona. A veces simplemente termina su capítulo. Mi misil, Switch All On Mine, dice Diego desde San Lorenzo. Sí, ese primer concierto de Guns, no lo podíamos creer, ¿se acuerdan? Año 2011. Lo recordamos. Ahí va.

Suena un poquito de todo para complacer la mayor cantidad de pedidos. Misiles musicales por doquier. Hola Marce, sigo trabajando y mi aire acondicionado es oficialmente mi mejor amigo hoy. Modo oficina, pero con la cabeza ya en casa. Para mí el concierto de mi vida fue Paul McCartney en Paraguay. Y no importa cuántos años pasen, escuchar una canción de los Beatles en vivo, cantada por él, acá en Paraguay, en el Defensores, es algo que todavía no proceso. Mi misil, Live and Let Die. Mi frase, la verdadera riqueza es tener a quien llamar cuando necesitas compartir una buena noticia. Nos dice Laura desde Fernando. Sí, eso también fue muy fuerte, ¿no? Recuerdo haber visto la transmisión en vivo del noticiero de Telefuturo. Cuando llegaba Paul McCartney a Paraguay. Sí, cuando salía del avión privado. Pues llegaron a ver eso. Eso fue un momento muy fuerte, ¿no? Paul McCartney en Paraguay. Dios mío. Que suene Live and Let Die. Para vos, Laura.

James Paul McCartney. Está grande, Paul. Se nos pone viejo, Paul, ¿eh? Sigue con mucha energía. Está grande, Paul, ¿eh? Ay, ay, ay.

qué privilegio, ¿no? Saber que estamos viviendo en su mismo tiempo, ¿no? Y poder decir, sí, estuvo en Paraguay, estuvimos en aquel concierto. Vamos a más, a ver, dice, hola Marce querido, estoy en el súper y ya me arrepentí de haber venido. Con este calor y el estacionamiento lleno, estoy en modo comprar lo imprescindible y escapar. Mi concierto de la vida fue The Killers en Paraguay. Cuando arrancaron con Mr. Brightside se me puso la piel de gallina. Mi frase, hay recuerdos que no sabías que estabas creando hasta que un día te sorprenden haciéndote sonreír. ¿Podría ser algo de Kylie Minogue? Pero claro que sí, Verónica, claro que sí. Que get you out.

cantante australiana Kylie Minogue. ¿Cuántos años tiene Kylie Minogue, por cierto? Kylie Minogue tiene... Ah, mira un poco acá googleándole. Chiquitita es, 1.52 mide Kylie Minogue. Nació el 28 de mayo de 1968. Tiene 58 años de edad. Y se conserva muy bien, ¿eh? Muy, muy lindo. Uno de los grandes amores de Michael Hutchence. De hecho, la canción Suicide Blonde fue inspirada en ella. Su musa fue Kylie Minogue. A ver, está con nosotros Desire. Mira. Dice, no hay peor amputación que un espíritu amputado. Algo así era. Ah, la frase del personaje de Al Pacino en Perfume de Mujer. Ah, no, esa película... ¿Cuándo fue que hablamos de películas que te dejaron una enseñanza? Muchos nombraron A Scent of a Woman de Al Pacino y Chris O'Donnell. Conciertos 1900... A ver, no, acá nos da una lista de conciertos a los cuales fue decir, ¿eh? Conciertos 1992, Roxette en Asunción. 1995, los Rolling Stones. Imagino que habrá sido en Brasil o en Argentina. En el 2012, Iron Maiden, Kiss, All Stars, Slayer. Evanescence, gracias a vos, dice. ¿Eh? ¿Cómo que gracias a mí? ¿Por qué? Tito Páez en 1990.

92 en Baires, Santana y Madonna en los 90s en Baires. El concierto que más amé fue el de Evanescence. La música, Desire, U2 del álbum Rattlingham. Ah, y Desiree pide Desire. Así que para Desiree, Desire, U2.

Desire, Desire, me encantó. Desire para Desire. Dice, hola Marce y Grupo Aspen, yo creo, si más, si, a ver, dice, hola Marce y Grupo Aspen, yo creo, si, o sea, querrás decir, a ver Francisco, corrige un poquitito, cuán más agradecido seas de la vida, más oportunidades te dará la vida y Dios lo es todo. Lo digo porque pasé de 4 infartos y sigo disfrutando con mi familia que sostiene. Un tema de Bee Gees, For Whom the Bell Tolls. Estuve en un concierto del señor Elton John en el Yacht Eagle Club. También el de Michael Bolton en la Conmebol. Fuerza, Francisco. Y estás, viejo, estás. Estás porque tenés que estar, Francisco, ¿eh? ¿Y qué tema elegiste, viejo? For Whom the Bell Tolls, Bee Gees.

Bee Gees. Qué temazo. Que es un temazo así súper, súper 90s. A ver, dice, concierto de mi vida, Rock Samber, por lo que significó para la época. También Kiss en Baires. Los dos conciertos de Guns y Scorpions, Metallica. Fui a todos, al de Aerosmith. Nos dice Rosarito, que pide esta de Metallica, que ojalá alguna vez puedan regresar. The Unforgiven.

fue para Rosarito, The Unforgiven, Metallica. Siguiente, rápido. Hola Marce, amigo, ¿cómo vas? El mejor concierto al que asistí fue el de Black Eyed Peas, creo que fue en el 2011. Para la época fue muy moderno. ¿Vos sabés qué? Yo recuerdo ese concierto. En mi vida, he escuchado el sonido tan alto en un concierto. Parecía que temblaba el piso, la superficie. Impresionante el sonido de ese concierto. Inolvidable. Black Eyed Peas en su mejor momento. Sí, con Fergie y todos los integrantes originales. Después vinieron otra vez, pero ya no estaban todos. Me gustaría escuchar la canción You Are The One de Aha, dedicada a mi hija, a Dana Martina. Acaba de cumplir 4 años. Saludos, amigo. Nos dice Richard. Para Dana Martina, entonces, que está cumpliendo 4 añitos. De parte del orgulloso papi Richard, You Are The One.

Are the One, la canción de... Ajá. Rápido, dos más. Esta es la penúltima. Dice, buenas tardes. Una frase muy profunda. Dice el 518. El problema no es la vida, es la lucidez. Cuanto más ves, más duele. La ignorancia protege, la conciencia desgarra. Hay días en que pensar demasiado es la forma más lenta de destruirse. Mi tema, Creep, de Radiohead. Qué fuerte, ¿eh?

Radiohead, Creep. Qué canción que nos marcó en su época, ¿eh? Y que por supuesto nos sigue marcando. Que nos trae tantos recuerdos, tantos momentos, ¿no? Qué jóvenes éramos. Va la última. Va la última. Después cumplimos todos los pedidos, por supuesto, claro. Pero ahora son mensajes misiles, mensajes misiles. ¿Qué tal, Marcelo? Misil musical, Dream On de Aerosmith, su concierto en Paraguay. No, eso fue icónico. Steven Tyler nunca se va a olvidar de Paraguay. Jamás. If you dream, you can do it. Walt Disney.

siempre se pasó soñando Walt Disney. Y lo logró, hizo que sus sueños se hagan realidad. Y así cumplí el sueño de miles también. Te sigo siempre, dice Mr. Aquino. Y cerramos con esta completita. En vivo. Aerosmith. Dream on.

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A ver, vamos a tres mensajitos, tres rápidos. A ver, dice, ¿cuándo haces el programa en Los Ángeles? Pregunta acá el 416. ¿Y cuando inviten? ¿Por qué no? Podemos hacerlo. Dice, hola Marce, ese tema amo de Wax. Pegaría escuchar una de Glenn Frey, The Heat Is On, nos dice Vale. Sí, ayer pasamos y creo que vos misma pediste, Vale. Right Between the Eyes, ayer pasamos. Te la dedicamos y todo, así, claro, ¿no? Es como es mensaje de misiles, todo completito. Dream On con la línea roja puesta y un piano de cola blanco, impresionante. Saludos de Gabriel, el caminante del cielo Skywalker, y que la fuerza os acompañe siempre. Joven Antunes, ¿sabes que me pusiste en un apriete? Tengo varios mejores conciertos en mi vida, pero si debo elegir uno, creo que sería Green Day en el Jockey Club en septiembre del 2025. Este año me voló la cabeza también Korn, nos dice Skywalker. Hola Marce, qué lindo calorcito hace. Puede ser el tema Domo Arigato Mr. Roboto. No sé cómo se llama, pero me acordé y me parece un buen TBT. Cariños, dice Eve. Bueno, Eve, sí, ese tema es de Styx. Y por supuesto, va a sonar porque vos lo pediste. Mr. Roboto.

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0: Got my mind set on you, George Harrison.
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0: Bueno, prepárense, ustedes saben que los jueves son los días de conciertos aquí en Conexión Aspen, porque se viene Conexión Aspen in Concert. Y en este caso, señoras y señores, nos vamos hasta el año 1992. Nos vamos hasta Tokio. Específicamente, exactamente, nos vamos al 22 de febrero del año 1992. En el Tokyo Dome. El Domo de Tokio, un estadio cubierto ubicado en Bunkyo, Tokio, Japón. Un recinto que fue diseñado como estadio de béisbol y en donde se han celebrado grandes conciertos como el de Guns N' Roses en el marco de su gira Use Your Illusion. De donde justamente se grabó el concierto en vivo de los Guns. En formato VHS, DVD. En la etapa japonesa de la gira Use Your Illusion. Bueno, este concierto fue grabado originalmente por Japan Satellite Broadcasting Incorporated. Para un programa que se emitiría en su canal de televisión, y ese programa está dividido entre los dos DVDs o cintas. Y está en YouTube, ¿eh? Así que prepárense, señoras y señores. Porque sí, nos vamos hasta el 22 de febrero del año 1992. La tercera noche del concierto. Híjole, qué difícil elegir las canciones. Vamos a tratar de meter 3-4 a reventar. Vamos a ver. La primera, Guns N' Roses en Conexión Aspen in Concert. Patience.

Patience, la primera en esta serie de nuestro bloque de los jueves, Conexión Aspen Inconcert. Rápidamente, vamos a la segunda. Majestuosa reversión de este clásico de Bob Dylan, Knocking on Heaven's Door.

0: vivo en el Domo de Tokio, año 1992, 22 de febrero, la tercera noche, la que fue grabada para la posterior publicación del álbum en vivo Use Your Illusion de los Guns N' Roses. Knocking on Heaven's Door. ¿Y cuál es la siguiente? ¿Qué suena en este concierto de los Guns aquí en Aspen?
1: Gina lies. Now, if you know anything about us, we write most of our songs with based off an element of truth. This is like the only song we've written out of kind of like fantasy and a joke, you know, because it's kind of a sick subject. But, you know, sometimes you think about it when your girlfriend or your boyfriend's just a pain in the fucking ass and you just wish you could cut their fucking head off and stuff it in a bag and stick it in the backyard.
0: Lo dijo Axel. I used to love her. Guns N' Roses en vivo.

Lucy Love Her, Guns N' Roses en vivo. Bueno, y acá justamente, a ver, esto quería comentar, y gracias a nuestra oyente Clicia, vamos a estar mencionando esto porque si no me olvidaba, con tantas cosas en la cabeza a veces. Hoy hay eclipse lunar, y recién acá Clicia nos manda una foto y dice: hola Marce, la luna está hermosa, dice.

Sí, y esta es una foto reciente, Avenida Mariscal López y Piti Antuta, parece que es, ¿verdad? Vean un poco la luna ahora mismo. A ver, yo abrí mi ventanita acá, a ver si es que puedo ver. Acá abrí mi ventanita. Desde acá no logro ver. Pero hoy hay eclipse lunar. ¿Será que por eso está la luna tan linda ahora? Durante la noche de este jueves y las primeras horas del viernes podrá verse un eclipse lunar que el Museo de Ciencias invitará a observarlo desde la costanera de Asunción con poderosos telescopios. Ah, mira un poco. La costanera con agendamiento previo, dice. Mirá un poco, che. Pero ahí, ¿de qué hora va a ser? Vamos a seguir leyendo esto. Entre las 22 de este jueves y las 4 del día siguiente, o sea, de mañana viernes, ocurrirá un eclipse lunar que podrá ser apreciado desde Paraguay. El Museo de Ciencias invita a los interesados a observarlo con instrumentos de astronomía. La luna regalará un espectáculo muy especial, un eclipse casi total que en su etapa máxima podrá teñirse de un increíble color rojizo. ¡Ah, qué lindo, chico! ¡Qué lindo! El punto de encuentro será en la playa de la costanera capitalina, muy cerca de las letras corpóreas de Yo Amo Asu, ubicada frente al Palacio de López. Acceso gratuito, pero debe ser reservado a través de la web del Museo de Ciencias. Ah. Eclipse lunar. Desde las 22 horas hasta las 4 de la mañana. Va a estar muy lindo, me encantaría poder verlo, pero voy a estar en mi quinto sueño. No, ya no estoy para esos trotes, yo te juro. Mañana veo la grabación en YouTube, no sé, no es lo mismo, pero bueno, nos vamos, gracias por estar con nosotros, gracias por la sintonía, gracias por elegirnos siempre. Mañana, ya saben que, a ver, pero les pregunto, para los que están en sintonía, y de paso llamo lista. Siempre pongo a prueba a los oyentes a ver cuán fanáticos son del programa. Pobre de ustedes si no me responden o no me dicen una respuesta correcta. Mañana es viernes de qué en Conexión Aspen. Y les voy a premiar con un reconocimiento público de que son oyentes fanáticos. Voy a decir, fulano o fulana de tal es oyente estrella de Conexión Aspen. 0975-102-107. A ver. Voy a esperar un minutito. A ver, oyente fiel Carlos Benítez. Bien, Carlos Benítez. Oyente fiel, el Bernie Ball, bien. Oyente fiel, oyente estrella, Hugo D, bien, Hugo. Gaby, 2309, muy bien. Alexis, aplazado. Muy bien, al 221 también. Muy bien, Arturo Pepe. Muy bien a Pedro. Muy bien, Clicia. Bien, Soledad Benítez. Bien, Ruth, más o menos, pero bien. A ver. ¿Qué pregunta es, Marzo? Recién escucho, dice Miguel. Mañana es viernes, ¿de qué? Le estoy preguntando a los oyentes. A ver cuán fanáticos son del programa.

Mañana es viernes de... A ver, les voy a tirar una pista. Pero pista nomás, no tiren nada todavía. Pista nomás. Mañana es viernes de... No, aplazado, Miguel Duarte, aplazado, no. No me esperaba menos de vos, Sergio, bien, Sergio. Manu Guerrero, espectacular. Manu Guerrero, oyente estrella. Cinco felicitados. Bien, Oscar. Felicitado. A ver, viernes de... No. No, aplazado, Miguel. Chao. Mañana es viernes de... 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Y por supuesto, mañana es viernes de... ¿No les pasa a ustedes que cuando escuchan esto ya quieren tirar su palabra retro? Mañana es viernes de la mayor fiesta en radio, Aspen Party, con los mixes. Y por supuesto, mañana es viernes de esa palabra que amamos. ¿Por qué amamos tanto esa palabra? Porque nos lleva a los mejores momentos de nuestras vidas. Mañana es viernes de...

Híjole. Voy a tirar una. Anticipo de lo que va a ser mañana Palabra Retro. Qué raro, les juro que me parece súper raro un jueves escuchar este tema. Pues es de los viernes, pues. Un jueves, no, rarísimo. Pero bueno, ya que estamos. A ver, espera, acá anoté unas cuantas yo, para. No, este es espectacular. No sé si decirle porque quiero dejar para mañana. Esta es una muy, muy fuerte. Pero les voy a decir, y voy a repetir otra vez mañana. Así que lo que ya escucharon hoy, no digan, ah, ya dijiste eso ayer, Marce. No, voy a repetir mañana otra vez. Pues dejé para mañana. Pero como que vamos a hacer un anticipo ahora. Palabra Retro. ¿Quién se acuerda? A ver, no sé si a ustedes les pasó en primaria, para los que tienen más de 40, 45, y no sé si se sigue haciendo hasta ahora. ¿Se acuerdan que en nuestra época hacíamos excursiones a la planta de Coca-Cola? ¿Se acuerdan? Que nos íbamos a la fábrica de Coca-Cola en Ñemby, ahí sobre Acceso Sur. Las famosas excursiones. Una de esas excursiones era a la planta de Coca-Cola. Llegaron a irse alguna vez. Y era espectacular porque íbamos y veíamos cómo se hacían las gaseosas. Nos daban regalitos. No, eso era espectacular. Las famosas excursiones en la época de escuela. ¿A dónde fueron de excursión en la época de escuela? Palabra Retro, excursiones al botánico, nos dice acá Miguel, ¿cierto? No. Sí o sí, tres veces al año nos íbamos al jardín botánico en las excursiones en época de escuela. Ay, híjole. Les tiro otra. No, para mañana nomás ya, o si no...

Vamos a parar más. Dice acá, colegio de cheto, excursión a Coca-Cola. No, mira que yo no fui a un colegio cheto ni nada, ¿eh? No. Cierto, las excursiones a Itaipú. Cierto, Ruth. El Parque Anca también siempre era un lugar donde siempre íbamos a de excursiones. Híjole, qué lindo. No, acá tengo otra palabra retro. Tengo otra. Palabra retro, palabra retro. Anticipo de mañana. Carta franca. ¿Se acuerdan? ¿Se acuerdan? Yo, vos sabés que veo y todo el logo así en la mente. Lo imagino. Carta franca. ¿Te acuerdas? Mañana voy a repetir estas palabras, ¿eh? No, que no me diga nada de repetido, no. Estamos haciendo un anticipo. Carta franca, ¿te acordás? Qué época.

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